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y seguimos viajando en el tiempo, donde estamos desempolvando los acetatos y los ponemos a girar a 33 y 45 revoluciones. 09-59-70-11-31, línea habilitada para que nos cuentes tu historia de clásicos. Saludos para la gente que está en el Mall del Sol escuchándonos a Full Power, los éxitos inmortales de los clásicos, con DJ Plumber Records.

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los sonidos atemporales girando a 33 y 45 revoluciones en el Super Lunes Sensacional. El saludo para aquellos que van en sus autos personales de regreso a casa. Para nuestros amigos de la Fuerza Dura, la gente del volante, la gente de la Fuerza Amarilla, conectada a nivel nacional con Retro Music en el reentré esta semana.

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Bueno, y estamos llegando a la parte final de esta programación del lunes espectacular, agradeciéndoles a todos ustedes y a nuestros patrocinadores como son Amex, Asistencia Médica Ecuador, Young Entertainment, Parrillada JR, APR Producciones y a todos ustedes que hacen posible que este programa sea el número uno en el rating de sintonía a nivel nacional. 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
1: Vamos. Listo. Salud, muchachos. Por esa mujer.

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hora del programa. El miércoles también de especiales. ¿Qué hay de nuevo en el país de Manuelito? Bueno, muchas cosas, ¿eh? José Julio Neira, el secretario de la Administración Pública, además duro de la UAFE y 23 cargos más. Ayer con Fabricio Vela, con mi primo, en su programa de Primera Plana, dijo que no hay persecución política contra los actores que han denunciado bloqueos en sus cuentas. Dijo que es simple. Si la UAFE cree que hay lavado de activos, interviene y los bloquea las cuentas. Cuando le preguntaron, pero solo a los candidatos de oposición, ¿por qué al resto no? Dijo, no, es que solo ellos tienen problemas. Ellos tienen cuentas oscuras. No justifican sus ingresos, sus haberes. José Julio Neira además negó que haya persecución a la prensa. Dijo que hay libertad de expresión, que por eso se permite que cualquier persona le diga

Sí, como lo escuchaste. Ampliaré esta noticia más adelante. El municipio de Quito acaba de aprobar la nivelación de pasajes. Como lo dijo el propio ministro, esto no es subida. Esta es una nivelación de pasajes que estaba pendiente desde hace rato. Ya te cuesto el nuevo pasaje en Quito, ¿cuánto va a costar? Y repito, y en estos meses el municipio entregará una compensación económica a todas las cooperativas de transporte hasta enero. En enero rige la nueva tarifa. Además, hay varias cosas que se comprometieron los transportistas: mejorar el servicio, actualizar unidades, generar varios temas que están en discusión, que te lo cuento más adelante en las noticias del día. Así empezamos el día. Buena mañana.

Luego se llamaron Cumbia All Stars. Vinieron los Cumbia All Stars en Bato, sí. Con Piwi. Este es Piwi. Carita bonita. Los presenté en la Plaza de Toros Monumental en Bato, me acuerdo. Pepe Mejía, confirme desde Baños. ¿En qué año fue Pepe? ¿En qué año trajimos a los Cumbia All Stars? ¿O los trajiste tú? Y yo presenté el concierto. Las 6 de la mañana con 9 minutos, junto a mi amigo que ahora es docente universitario, el durísimo de la Universidad Nacional de Cotopaxi, Alex Mucho, el demonio de Tasmania. 6 de la mañana con 9 minutos. Ramiro, ¿y por qué Quito?

Ramiro Vela dice que hay que subir los pasajes. No, no. Ahí voy a coger las palabras del ministro de Transporte. No es una subida, es una nivelación que por ley está determinado. Así de simple. ¿Sí? Buena mañana, Ramiro. Saludos, Andy. Andy, buena mañana. Josema. Buenos días, Ramiro. Saludos para mi hijo Marcus André en La Tacunga, en La Escalera La Loma. Josema, buena mañana desde La Tacunga. Buenos días de Dios, yo estoy aquí presente como todos los días. Envíeme un saludito, Patricia Rivera. Buena mañana, Patricia. Blanquita Llerena, buenos días, Rami. Buenos días, Blanquita. Hoy ha madrugado. Casi siempre entra ya a las 7 de la mañana al TikTok. Buen día, licenciado. Un saludo para Camila y Carolina Arcos Garcés en sus clases en el Pío 10. Saludos, Camila y Carolina. Buena mañana. Usted madruga, don Rami. Diani, muy buenos días y bendiciones. 5 de la mañana me despierto. Le doy gracias a Dios porque eso lo acabo primerito.

Luego veo el celular, me preparo para venir. Normalmente las noches ya digo, oye, mañana tengo ganas de ponerme esta ropa. Ayer vi una película. Ayer vi una serie, más bien. Chicago PD. Y salió un señor con una chompa parecida a la que estoy puesto hoy. Digo, pues yo tengo ese, no me pongo tiempos. Así que preparo lo que me voy a poner mañana. Hago una agenda mental la noche anterior de todo lo que tengo que hacer mañana. Y bueno, ya tengo mi agenda para ahora. Me

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Samantha, buena mañana. La Sammy me dice, buen día, Ramiro, escuchándote en el Puyo. Gracias, Sammy, en el Puyo. Buena mañana. Mari, buena mañana. La primera persona que me mandó un mensajito hoy en la mañana. Muy buenos días, Ramiro. Saludos para Johnson, Campo Verde, que ya está en el volante desde las 4 de la mañana. Johnson, mira, hay gente que madruga más que yo. Gracias, Julie. Johnson está desde las 4 de la mañana en el volante, pero por favor, activados desde las 6, Rami. Solo que a veces esquivo Ponto y a veces no, Blanquita. Primero el desayuno, Blanquita. Mari, buena mañana. Buen día, Ramiro. Me gusta su programa. Saludos para la familia Lagla Caixa, Edgar Lagla. Buenos días, de Dios desde Riobamba. Letus, buena mañana. Buenos días, cuando estaba en el colegio impresionante.

Se Carapungo, oye, tremendo lo de Carapungo, ¿ah? Tengo el video de cómo dos perros pitbull causaron terror en Carapungo. Terminaron lamentablemente, no sé si matando o no, no se sabe el pronóstico del perrito que atacaron. Uno de los perros pitbull atacó un perrito, lo dejó medio muerto, tuvo que llevarse a una clínica veterinaria en Carapungo. Saludos, Ramiro, de parte de César Martínez. César, buena mañana. Que suba todo igual, el país es una miseria, Ramiro, tío. Que suban los sueldos entonces, eso pídele tu gobierno. Tienes que ser lógico, tío. Tío, eso tienes que pedirle al gobierno. El gobierno es el que decide subir o no los sueldos. Cada año, cada diciembre, de acuerdo a la inflación. Mira. Bueno, sea Ramiro, saludos para mi hijo Marcus André en la Tacunga, ya le había saludado. Las 6:14, buena mañana. Los mensajitos en el TikTok. Ya voy a los mensajes de el WhatsApp. Despierte a mi Camilita, por favor. Camilita, levántate y anda. Apúrate que nos atrasamos, Camila.

0: Los terapistas recomiendan cantar en la mañana. Afinas la voz, te despiertas bien, tienes ánimo. Así que si estás haciendo la comida, si estás preparando el desayuno, si estás preparando los uniformes de los guaguas, canta un poquito y vas a ver cómo te reactiva tu cuerpo y te levantas y andas. 6:17 minutos. ¿A cómo subió el pasaje, don Ramiro? 45 centavos desde el primero de enero. Costará en Quito. Hasta el primero de enero el municipio genera un subsidio y les paga a los transportistas. Así o más claro. ¿Era lo que había que hacer? Sí. Era lo que había que hacer. Ah, no, que lo hizo Pavel Muñoz. Bueno, pues, inteligente el hombre. Y consciente los concejales. Acá se rasgan las vestiduras porque no tienen pantalones. No tienen pantalones para hacer lo que la norma dice. Porque son politiqueros. Politiqueros que le meten cuento al pueblo. No, yo voy a votar en contra de la nivelación de pasajes porque quiero al pueblo. Porque el pueblo me eligió. Pero te eligió para decidir, pues, no para lavarte las manos.
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0: Ese es el grave problema. El problema es además que a ustedes les gusta que les mientan. A la gente le encanta que le mientan. Voy a ir a la asamblea para fiscalizar, para hacer esto, para esto. Toma, a levantar la mano y a no decir ni pío. Voy a ir al municipio de Ambato, concejal, para fiscalizar y legislar. Toma, no pueden tomar decisiones. Pero la ordenanza de recolección de basura, que hoy nos ahorca a los amateurs, esas sí votaron primeritos. Aprobamos que la señora alcaldesa vaya de viaje a cada rato. Eso sí votan rapidísimo. Ahí sí son la voz del pueblo. Entonces, ¿es culpa de quién termina siendo las decisiones?

0: que me voy muy agradecido. Eldita, un abrazo. Eldita Sogui, que ahora vive en Nueva York.
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0: Estimado Ramiro, por favor, ayúdeme difundiendo un mensaje para EMAPA. Tenemos una red principal dañada en Huachichico, diagonal al cementerio. Es de carácter urgente. Pero cuando llamamos EMAPA nos dice que a 3 días a partir del reporte del daño recién atienden. A ver, ¿cómo es eso? Tú llamas a EMAPA a reportar un daño. Y ellos te dicen, señor, a partir del tercer día del reporte recién entramos en acción. ¿Qué les parece la agilidad de EMAPA? ¿Qué proceso hizo? Discúlpeme. Discúlpeme, señores de EMAPA, pero ¿qué proceso hizo? ¿Les enseñaron eso? ¿Cómo pasaron el proceso ISO de calidad? ¿Sabes lo que vas a hacer? Vas a volver a llamar a EMAPA y vas a grabar la parte que te dicen eso para hacerles famosos aquí. Por favor. Por favor, ayude difundiendo este mensaje a los señores de EMAPA. No hay asfaltado, por lo tanto, el agua está causando daños a los vehículos. ¿Y dónde se acumula el agua? Pásame un video también para hacerles famosos. Buenos días, Ramiro. ¿Cuándo pone las bachatas? Me debe asesina de Zacarías Ferreira. Silvia, mañana ponemos bachatas, ¿te parece? Te cuento que quedé en cargar las bachatas a mi computador.
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0: No las he cargado. Hoy noche si hay tiempito. Aunque no lo crean, paso ocupado. Hola, Ramiro, buenos días. Si me podía ayudar deseándole un feliz cumpleaños a mi reina de corazón, que le pase todo bien y que Diosito le cuide. Para Susan Quiroz, de su amado Jefferson. Pero por favor, en Pelileo, andan románticos hoy. Ramiro, saludos para María Belén y María Gracia, enojadas porque ayer no leíste el mensaje. Ayer me quedé con más de 100 mensajes que no leí. María Belén y María Gracia. Pero mejor que te saluden en el día de no tu santo. Valora más eso. Hola, buen día. Mi esposo está trabajando de chofer de taxi, Ramiro. Ayer nos pasó la típica. Siempre usa el taxímetro y salió 2.50 desde el mayorista al terminal de Ingaurco. La señora se baja y le lanza 1.50, diciendo que eso no paga, siempre sin taxímetro, y se fue. ¿Y hoy a quién podríamos quejarnos? El taxista, ¿cómo defenderse? Sería bueno que informe a público que el taxímetro es obligatorio y cómo funciona de acuerdo al tráfico y no al trayecto, de acuerdo con usted. El taxímetro funciona por el tiempo que utilizas la unidad, no por el recorrido. Si yo voy de aquí al centro y no hay tráfico, el taxímetro me va a marcar 1.20. Como la carrera mínima es 1.25, 1.25. Aunque sé que la carrera mínima es 1.20, pero ya se acostumbraron para dar vueltos de 5. Pero si hay tráfico, ya me va a salir 1.35, 1.40. Es de acuerdo al tiempo que utilices el vehículo. Se paga por el tiempo. A diferencia del bus. El bus se paga por el recorrido. Ah, yo quiero irme a Ingaurco, Huachigrande. Puedo quedarme en medio camino, puedo quedarme en el Parque 12, puedo quedarme en la Radio Turbo, puedo quedarme en el mall, pero yo pago por el recorrido. Mi pasaje es por el recorrido. En el taxi no, el pasaje es por el tiempo que yo utilice la unidad. Y ayer utilicé un taxi y tampoco me pusieron taxímetro.
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0: Del redondel de Cumandá.
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0: A la Castillo y Olmedo, normalmente 1.25.
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0: 1.50 me cobró. Estaba de buen genio, dije, ¿para qué me voy a hacer lío? Tan temprano. No le dije nada. Tengo la fotito al señor del taxi, por si acaso. Eso sí le tomé. Por si reclaman. Pero no están poniendo el taxímetro, señores. Las 6:23. Y le voy a sugerir algo. A la Unión de Taxis de Tungurahua, que ayer tuvo su cumpleaños, no sé si ya hicieron una sesión solemne, no. En la próxima sesión solemne, socialicen esto. Tienen que poner el taxi, el taxímetro, porque si no les toman foto, les toman video, mandan a los medios y luego están llorando. Y ustedes tienen que entender que el taxímetro es obligatorio. No es que si yo quiero me pone, o si yo no quiero no me pone. No, es obligatorio. Eso dice la norma. 6:23, buena mañana. 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

como dices, Marcelo. Escriban bien, por favor, para no equivocarnos. Abrazo para... A ver, Fer Enquero. Edison Freire, buena mañana. Saludos para mi hija. Sí, escribes más. Dice, saludos para mi hija Matías. Debe ser mi hijo, ¿no? Saludos para mi hijo Matías, mi nena Maite Tibán, que están yendo a su escuelita, y también para mi esposa. Procias, desde Murcia, España, escuchándolo. Por favor, saludos para mis amores Andrés, Leire y Noah. Atentamente, María Cristina. María Cristina, los tiempos. Buena mañana, María Cristina. Gusto saludarte. Como todos los días, familia Lara desde Riobamba. Jonafer Boutique. Marcelo Tibán, te mandamos un saludo fuerte. Que tengas un lindo día. Buena música, Rami, me dice la Blanquita. Para empezar bien el día. Por eso se llama Inicio Caliente. Un saludo para Mercedes Delgado y para Itiana. Bendiciones de parte del Negrito. Saludos a ILC Ecuador English Institute. Alejita. Alejita, buena mañana. Oye, Alejita, cuenta cómo está mi beca. Quiero volver a ILC. Tengo que terminar el English. Hola, Ramiro, buenos días. Un saludo para mi hijo Dylan, que ya está alistándose para ir al colegio. Luis Supe Torres, buenos días, Rami. Lindo día. Haga levantar a Camilita. Camilita, levántate y anda. Hola, Ramiro, buenos días. Saludos para mis hijos Valentina y Cris. San Valentina y Cris, que van a clase. Saludos, Mark. Mi compañero, Romín Stanley López. Buena mañana. Saludos para mi hijo Dylan, que ya se está listando para la escuela. Monse, buena mañana. Saludos, Ramiro, buen día. Excelente programa, te escuchamos en Pujilí. Jorge Fuente, Jorge, buena mañana.

Sammy, mira el WhatsApp, por favor, Juli. Ya lo veo, Juli. Pauli, buenos días. Un saludito para mis hijas Romina y Monse. Bendecido día. Ambato está con obras de última hora. Causan mucha congestión. Ramiro Sebas. Rami Sebas. Preferible que abran obras a que no las hagan. Aguántate la congestión. Las obras son progreso para tu ciudad. Te quejas 3 años que no ha hecho obras este municipio. Y ahora está haciendo obras y te quejas por los que abran las obras. No, pues no es lógico. Deja que haga obras. Ramiro, desde las 6 de la mañana activado. Bueno. Buenos días, Ramiro, Giovanna. Giovanna, buena mañana. A ver qué tengo en el WhatsApp. Un saludo, Ramirito, para mi esposa Cintia, que se encuentra de cumpleaños. Los mejores deseos de parte de su esposo. Y esa cabecita de madera, dice. Que Dios le cuide siempre. Que viva la Santa hoy. Cintia, buena mañana. Te están saludando en tu cumpleaños hoy. Seguro ese señor, ese esposo, está preparando el desayuno. Te va a sorprender con el desayuno en la cama. Seguramente está esperando el saludo para aparecer por la puerta principal con el desayuno. Buenos días. Un súper saludo para los profes de la Unidad Educativa Joaquín Lalama. De manera especial a quienes integran el nuevo bachillerato en deportes y recreación. Aún tenemos cupos en 2 jornadas. Oye, me parece interesante. Bachillerato en deporte y recreación. Qué bueno. Ramiro, buenos días, buen programa. Por favor, grabe un saludito para Matías por su cumpleaños. Cumple 16 años. No puedo grabártelo porque estoy en TikTok, pero te mando el saludo. Matías, feliz cumpleaños, 16 años. Buen día, mira al cielo y agradece la abundancia de bendiciones que tienes. Feliz miércoles. Saludos, Ramiro, a los trabajadores. Jimmy Silva y Joaquín Quinatoa en limpieza de los ecotachos, trabajando para ustedes. Abrazo, mi reconocimiento para la gente que hace la limpieza de la ciudad. Jimmy y toda la gente. Hola, Ramiro, saludos para mi hija Haitiana Freire, que se está alistando para ir a la escuelita el 17 de abril en Quero. Abrazo en Quero. Buen día, Ramiro. Aquí las autoridades son unos inútiles. Aquí la nivelación de pasaje debería darse hace rato, ¿sí? Por lógica. No, es que los que están a favor son contra el pueblo. No, no, no, eso se llama lógica. No, es que si suben los pasajes tienen que subir el sueldo. Competencia. Pasajes, municipio. Pasajes decide el municipio. Tu sueldo decide el gobierno. ¿Quieres que suba el sueldo? Pídele al gobierno. Sigue la norma. Así de simple. No, es que si sube el pasaje tiene que subir el sueldo. El municipio no te sube el sueldo. Ya cachaste la competencia, ¿no? 6:31 a.m. Hoy gracias a Sinotruk de Beicentro. 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

Y gracias a tu taxi y la aplicación que te permite viajar fácil, rápido y seguro. Ayer ya entregamos las mochilas. Una se ha quedado. No sé por qué no la han venido a retirar. Si no la retiran hasta hoy al mediodía,

0: 34. Don Vela, por favor, ayúdame a conseguir empleo. Soy ingeniero marketing. Ya le dejo muchas carpetas, pero aún nada. El zurdo. Loco, está complicado. Está complicado el empleo. Te deseo suerte y ojalá puedas encontrar trabajo. Si alguien desea un ingeniero en marketing, ahí está, el zurdo. 6:34. Pausa y vengo.
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Estamos de vuelta. 6:44 a.m. Fonchía. Buenos días. Claridad total. Clarito, clarito hasta el día. Miércoles 9 de septiembre. Buena mañana a todos. Hora pico en la ciudad. Y ahí estamos.

buena canción. Julietita Venegas, eres para mí. 6:47. A ver, saluditos en el TikTok. Nancy Morales, José Ramiro, un saludito para Nancy. Nancy, buena mañana. Saludos para Matías Naranjo, que está pronto a llegar a su unidad educativa. Que le vaya bonito. Ramiro, ¿viste el video de los perros en Quito? Sí. Lo tengo ahora y lo voy a dar como noticia más adelante. Buen día, Ramiro. Saludos, excelente día para todos. Favo, el Inge Favo. Buenos días, mi Ramiro. Saludos a mis gemelas, Dana y Ami. Dana y Ami. Buena mañana. Saludos, familia Chango. ¿Sabías que en la feria de vehículos de Riobamba no dejan hacer nuevos emprendimientos? ¿Y qué nuevo emprendimiento puede haber en vender vehículos? Explícame. Grace. Hola, Ramiro. Saludos, Grace. Buena mañana. Ramiro, usted debe crear sus propias redes. Tengo casi todas mis propias redes. Ramiro, está difícil encontrar trabajo hoy en día, a menos que tengas padrinos. Le estaba explicando al zurdo, porque el zurdo me dice que es ingeniero en marketing y que ha dejado muchas carpetas y que no encuentra trabajo. Lamentablemente es la realidad del país. Una cosa es las cifras y lo que te mienten. Tantas fuentes de trabajo se han creado en el país. Otra cosa es lo que uno siente en la calle. La percepción ciudadana. Todos los que me están escuchando en el transporte, los que me están escuchando en sus vehículos particulares, en las unidades escolares, tenemos un familiar que por lo menos no encuentra trabajo hace rato. ¿O no? Corríjame si me equivoco. Todos sus familiares tienen trabajo. Todos vamos a encontrar en la familia alguien que está pasando un momento difícil y a lo mejor no tiene trabajo. Pero las cifras dicen no. El Ministerio de Trabajo dice que sí hay trabajo. Como decía, hay ver para creer. Santo Tomás. Lamentablemente la situación está difícil. Así que le he propuesto al zurdo que haga proyectos. Como ingeniero en marketing, debe conocer a alguna persona que su negocio tampoco le esté yendo bien. Que va a decir, oye, ¿sabes qué? Hagamos marketing para mejorar el rendimiento de tu negocio. No me pague sueldo, pero hagamos un proyecto que nos permita ganar y ganar. Puede ser una alternativa, zurdo. Buen día, estimado Ramiro. Un saludo para mis hijas Valentina y Victoria en el Puyo, de parte de Ricardo. Pregunta a los certificados médicos de los hijos ya no valen en los trabajos. María Kinga, no tengo idea, María. No tengo guaguas de pequeños. Y no tengo trabajo en el sector público, así que no presento certificados médicos. Buena mañana, familia Lara. Buen día, Ramiro. 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Full sintonía, Rodrigo. Medicín en Pujilín. Buen día, saludos para Belencita, escuchándote en el transporte. Buena mañana, Belén. Ramiro, el que busca encuentra. Blanquita Llerena, no es así, Blanquita. Discrepo contigo. No está fácil buscar trabajo. Yo conozco mucha gente. A mí, todos los días, o por lo menos pasando un día, alguien me escribe. No sabe, de pronto tengo un hijo ingeniero. De pronto no sabe, tengo un hijo acá. Tengo una hija acá. Me han pedido, ve hablando con tal persona. Yo no soy para dar hablando. Pero cuando puedo, digo, oye, de pronto no tienes alguna vacante. Me dicen, no, la situación está difícil.

0: sentado, sí, eso sí, Blanquita. Nunca quedarse sentado, pero no es que no busco un encuentro. Si te quedas sentado, no vas a encontrar. Buenos días, estimado Ramiro. Un saludo para mis hijas Valentina y Victoria en el Puyo. Ya les había saludado.
1: Calle que canta su canto de diario.
0: No es verdad, hay que tener palancas. No siempre, pero por eso te digo. Si de pronto no tienes la posibilidad de que tenga un trabajo fijo, proyectos. Ramiro, felicitaciones, excelente programa. Aunque no te saludamos, te escuchamos a diario desde Alicante. Abrazo, mi querido Alicante. Quiero pedirte que por favor envíes un saludo especial de feliz cumpleaños para mi papá Manuel Ramos en Glacón Pinyo. Que Dios le bendiga siempre y que nos permita tenerle muchos años más.

hasta acá. Un abrazo para la gente de Alicante y un abrazo para mi amigo Manuel Ramos. El espejo queda. Buen día, estimado Ramiro. ¿Dónde denuncio a los taxistas abusivos que preguntan a dónde va y te ponen el valor de la carrera, un recorrido corto? De mi caserita Huachi y la Magdalena piden $2. Es un abuso. Dile que te ponga el taxímetro. Dile que te ponga el taxímetro. Ramiro, para los taxis interprovinciales también hay taxímetro. Buena pregunta, no lo sé. Atento Unión de taxis de Tungurahua o alguien que sabe. Para los interparroquiales también es obligatorio el taxímetro. Yo cuando no sé algo pregunto. Ramiro, en la ciudad de La Tacunga se dio un conflicto de un par de señoras de sangre azul que sus clientes le llamaron indios. Esto pasó en el mercado de comida. Solo hay que recordar que el 85% de somos descendientes indígenas. Tungurahua, Cotopaxi, Chimborazo. Hay más indígenas. Saludos, un abrazo. Me mandan un video donde dos señoras que venden en un mercado se indignan y se pelean. Y la una le dice: ustedes son indios, yo soy Hernández. Pero por favor, denuncian trato discriminatorio en un local de comidas en uno de los mercados de La Tacunga. Esa es la noticia. Pero por favor, ahí sí, como digo yo, un longo más longo que el yo me longueó. Es como algún acomplejado ahí en radio, ¿no? Creen que poniéndome sobrenombres van a ser mejor que Ramiro Vela. Unos pobres aparecidos que tratan de levantarse, ¿no? No es la manera, pero cada quien a lo suyo, ¿no? Yo creo que todos somos iguales. Rosia Ramiro, un saludito especial para el amor de mi vida allá en el mayorista. Que le vaya súper bien en su trabajo. Amor secreto debe ser porque no mandan nombres. Bendiciones, Rami. Vero desde Nueva York. Vero, buena mañana. Ramiro, hoy vas a entrevistar a la candidata de ADN de Daniel Noboa. ¿Será que tú también ya vas a tener la pauta de ADN como tienen todas las páginas troll de Ambato? No me han contactado por la publicidad. A mí me usan nomás. Vienen en la entrevista y ya. No, mentira. No, primero, hoy voy a entrevistar a Lisette Naranjo, primero porque tengo una amistad con Lisette. No es mentira, nos conocemos hace muchísimos años, con ella, con su esposo, con la familia. Había la oportunidad de hacer la entrevista y lo vamos a hacer, como la hago yo siempre. No se puede hablar todavía de proyectos, de planes de trabajo, se puede hablar de generalidades. Buen día, don Ramiro. ¿Podría mandar un saludito para mi esposa Jocelyn Miski, con amor en Brooklyn? Un levántate y anda. Saludos desde Boston. Oye, Milton, Jocelyn está en Brooklyn, vos en Boston. A 3 horas, si no estoy mal, de Nueva York, Boston. ¿Por qué andan separados, oye? La falta de trabajo también se percibe en el incremento a los vendedores ambulantes. Cuando no hay trabajo, la gente se pone a vender de todo. Sí, esa es la gente trabajadora, ¿no? No hay trabajo. Bueno, pues me pongo a vender cualquier cosita, pero saco adelante a mi familia. Tienes toda la razón. Ramiro, en Abuceta de Loca, siempre te escuchan. Mi hija dice, siempre le ponen al Ramiro en Abuceta. Abrazo para la gente en Abuceta de Loca. Buena mañana, 6:50.

0: Disculpe, ¿cómo se llama esta canción? Me dice la familia Lara. Amárrame. Amárrame se llama la canción. Mensajes en el WhatsApp. Don Ramiro, ¿a qué hora juega la liga? 5 de la tarde. Hoy 5 de la tarde, el Rey de Copas, el único campeón de la Libertadores, Liga Deportiva Universitaria de Quito, por otra hazaña, nada menos y nada más contra Palmeiras, sí, el que nos eliminó el año anterior. Hoy 5 de la tarde, lo vamos a ver en Miró con promo de alitas. Si quieres comentamos juntos el fútbol, yo voy a estar comentando el fútbol ahí en Miró, a través de mi equipo remoto, y podemos comentar el fútbol, ver a la liga, que gane la liga, que empate la liga, porque primero jugamos de visitante. Y nos disfrutamos unas ricas alitas. Buen día, don Ramiro. Un saludito para mis hermanos. No, para mis hermosos hijos. Ismael y Doménica. Que Dios le bendiga siempre. Y hasta ahora puedo conseguir a alguien que desee trabajar, Ramiro. Dicen que no hay trabajo. Sí. Mira cuánto me demoré yo en conseguir una persona para Miró. Hoy tengo a Fernando Pico. Un señor en la cocina. Un chef espectacular. Hoy prueban la sazón de Fernando Pico, mi nuevo chef de Miró Sport. Ramiro, ayer fue la presentación de los personajes de La Mama Negra para noviembre en La Tacunga. Te voy a ser sincero, no me cae mucho a mí La Mama Negra. Las pocas veces que he visto mucho chumado, mucho trago, caminar y venir. Yo sé que es una tradición, respeto a quien le guste, a mí no. Ramiro, buenos días, un saludito para el profe Alvita en la Unidad Educativa Santa Margarita de Jesús en Ambato, fiel oyente de la radio. Por favor, ya me van con un saludo de cumpleaños para mi esposa Verónica, de parte mía Juan Carlos, de mis hijas Carlita, Alejita, Camilita, que tengas el mejor de los días en Guaitacama. Quizás puedas enviar el audio luego porque estoy en TikTok. Abrazo, Juan Carlos. Cuatro mujeres tienes en la casa. Como decían las abuelitas, no. ¿Y para cuándo el varón? Hola, Ramiro, el pan de cada día. Y no hay ni un agente de tránsito. Esta gente que va a la derecha llega a la izquierda. Tráfico terrible en el sector del Socavón. Ramiro, soy extranjero colombiano y soy técnico, pero nunca puedo conseguir un trabajo estable. Me dediqué a hacer mi trabajo a domicilio. Soy técnico en la línea blanca. Neveras, lavadoras, calefones y aires acondicionados. Así de estar sin trabajo, yo en cuestión de querer trabajar si quiero. ¿Sí? Pero mira, tú no te has quedado quieto. Has buscado qué hacer. Qué bueno, te felicito. Don Ramiro, el problema también de emprender ahora es el capital de inicio. Se empieza con crédito de las cooperativas y te cobran un alto interés. A mí me cobraron al 22% y luego lamentablemente 2 meses me atrasé. Y me estaban molestando a cada rato que pague, que pague, que pague. Mejor decidí vender mi emprendimiento, no duré ni 6 meses. Terrible. Qué pena, ¿no? ¿Sabías que el 80% de los emprendimientos se acaban en el primer año? Lamentablemente. El problema también es que a los profesionales de hoy son profesionales de cristal, ya que no soportan trabajar duro o bajo presión. Yo trabajo en concesionarios de autos y he visto desfilar un poco de profesionales que trabajan 2 o 3 meses y ponen la renuncia por la presión y que ejercen los directivos. Saludos, Ramiro. Todas las mañanas escucho tu programa, desde que inicia, de la mañana hasta que termina. De acuerdo contigo. Ahora son, veme y no me toques, son. Yo digo que no he sido mal jefe, he sido un jefe muy exigente. He liderado cuántos equipos de trabajo. Y en todos los equipos de trabajo a veces he tenido problemas, porque yo sí los obligo. ¿Qué fue esto? ¿Para cuándo? ¿Tienes 2 días? Recuerdo mucho mi trabajo en UNACH.
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0: Yo llegué a la Universidad Nacional de Chimborazo a ser director de Relaciones Internacionales de la UNACH. Primero, en Riobamba no le gusta mucho que un ambateño vaya a ser su jefe. Por ahí empezaron, pero si hay, pues profesionales ambateños. Yo gané un concurso. Salí del municipio, era jefe de comunicación del municipio. Renuncié a mi nombramiento. Me contrataron en UNACH después de un concurso. Y claro, no les cayó muy bien. Y varios de los que ya trabajaban por años ahí cogieron la costumbre de decirme, pero así se hacía antes. Yo pedía algo, por ejemplo, pedía, necesito esta planificación y esta campaña para el jueves. Pero a mí antes me daban 15 días para hacer esto. La primera aguanté. Recuerdo una vez otro señor, digo, ¿qué pasó con las proformas para iniciar la campaña el día? No, ya la otra semana, ya la otra semana. Lo que pasa es que se demoran los medios, no pasan rápido. Segunda. La tercera, nunca me voy a olvidar porque me dicen, lo que pasa es que no he tenido tiempo. A la cuarta, por escrito. Al señor que dijo que todavía le daban 15 días, por escrito, tiene 4 días para entregar esto. Al señor que no trajo las proformas de los medios para hacer la planificación, tiene 2 días para entregar esto. Porque a través de la red y la web y la tecnología se puede conseguir. Y a la persona que me respondió que todavía hay tiempo, le dije, quiero el proyecto para el viernes, por escrito. Ahí al jefe cayó mal, porque cuando les pedía de buenas, hecho el que quiere ser tranquilito, se te suben, porque para algo eres jefe. Pero sin embargo, no hay un solo equipo de trabajo que no me extrañe. Gracias a Dios, siempre recibo saludos y mensajes de la gente que ha trabajado conmigo. Sí, soy enérgico, fuerte, pero por eso quizás en todas las instituciones donde he estado, es amigo por la puerta.

0: La primera de Fonseca. La primera canción que escuché de Fonseca. El Arroyito. Buen día, Ramiro. Que tengas un bendecido día, Eli. Camilita, lista para la escuela, Ramiro. Gracias por alegrarme todas las mañanas. A ti, gracias por escucharme. Saludos a mis hijos Santiago y Gabriela, que están yendo a la escuelita. Desde Atahualpa, barrio Las Palmas. Solo a mi hijo Daniel, que se levante para ir a la escuela. Ya, Daniel. Ya van a ser las 7, 7 y 5 de la mañana, Daniel. Levántate y anda. Saluditos para Monse. Monse, buena mañana. ¿Cómo se llama la canción? Amárrame, ya te lo dije. Linda canción, Ramiro. Ahora lo mejor es emprender, sí, pero es difícil. Solo para mi hijo Daniel, que se levante a la escuelita. Edwin, Sandra Villasís. Hola, Ramiro. Hola, Sandra. Buena mañana. Saludos fraternos. Un saludo por la compañía de taxis siempre en Santa Rosa. ¿Me escuchan? La compañía Taxi Pueblo Unido. Tú confírmame, ¿los taxis interparroquiales o parroquiales también usan taxímetro? ¿Cuántos años que no encuentro trabajo, Ramiro? Tengo posgrado. Ahora sí pasa de 30 años, ya no me dan trabajo. Toca migrar. A mí me pasó con mis dos sobrinos, Moni. Ramiro, un saludo para mi hijo Matías, que comienza hoy el inicial, Marilyn.
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0: Saludos, Valentina y Victoria, en el Puyo. Buena mañana. Los últimos mensajes del WhatsApp, porque ya están, deben entrando a la unidad educativa. A ver, dale, tengo forrado de mensajes.
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0: Buen día, Ramiro. Un saludo para Pepe Mejía, que me está escuchando en Rancho Tío Pepe en Baños. Me dice, buenos tiempos. El concierto de los Cumbia All-Star. Ramiro, buenos días. Mi sobrino se graduó hace 6 años de ingeniero industrial. Tiene 3 maestrías, incluido como docente, pero no encuentra trabajo. Joel Gavilanes. Joel, un abrazo. Ojalá encuentres trabajo pronto. Rami, no empieza la campaña y desde ya empiezan a repartir víveres en fundita. Media libra de arroz, media libra de azúcar, un atún pequeño y un aceite pequeño. Esto sucede en la parroquia Picaigua. Algunitos, los de siempre, encuentran desesperados porque hay ganar las elecciones. ¿Pero cuál es el problema? Coge el arrocito, coge la azuquita, coge el atuncito y luego votas pensando. ¿Dónde está el problema?
1: No lo recuerdo.
0: También me hacen, ustedes me hacen acuerdo de bonitas historias de mi vida. Yo les cuento mi vida. Cuando fui candidato a la asamblea y gané la primera vez, llegué, voy a decir a dónde. Llegué a una zona de Ambato. Llegué a Totoras, a una parte de Totoras que me habían invitado. Claro, a las señoras o a los señores de Totoras les habían dicho, vea, va a venir un candidato, Ramiro Vela Jiménez. Al de la radio, que venga, que lo queremos recibir. Me fueron llevando, porque hay las personas que organizan esto. El rato que llego, yo agarrado esferos. Una señora me dijo, con esa pendejada que ha venido. El otro ya vino a dar funda de arroz. Me dejó gorra, camiseta. Y dijo que la otra semana trae a su quitar. Con un esfero. Con una cajita de fósforos. Me botó hablando la señora. Le digo, bueno, señora, disculpe, es lo que tenemos en campaña. Y se puso tan fuerte la señora, que la persona que estaba conmigo estaba puesta una camiseta promocional de campaña. Se sacó esa camiseta y le entregó, tome, señora, pero ya. La gente quiere que le estén. Y por eso te digo, yo personalmente nunca hice eso, porque no me parecía lo lógico. Por eso se admiraban cómo ganó sin meter plata. Pero ahora que están dándote, coge la azuquitar, coge el arroz, coge todo lo que te dé. Y dile, sí, candidato, usted es el mejor.

0: Escúchalos. 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Hotel Boutique Mari Carmen en la avenida Ceballos, frente al parque Ceballos. 7:09, ya venimos.
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2: Vamos con las noticias del día, noticias de última hora. Estados Unidos anunció el traslado hacia Ecuador de un grupo de migrantes expulsados de este país. Con esto se confirma lo que se había dicho en días anteriores, que parte de la cooperación internacional con Estados Unidos, que nos apoya en seguridad, es de recibir a migrantes de diferentes países que son expulsados por parte de ICE. El secretario de Seguridad Nacional, Mark Wayne Mullen, difundió imágenes del embarque y escribió: próxima parada Ecuador, sin precisar cuántas personas viajan, sus nacionalidades ni la fecha de llegada. El envío ocurre en el marco del acuerdo alcanzado entre ambos gobiernos para que Ecuador reciba a determinado número de migrantes procedentes de Estados Unidos. Según la información difundida, el país podría recibir hasta 300 personas al año. El mantenimiento, el cuidado de esos migrantes en el Ecuador correrá tanto por el gobierno norteamericano como el gobierno ecuatoriano. No me parece lo lógico. Yo ahí voy a ser muy sincero. Yo fui uno de los que apoyó que necesitamos ayuda del gobierno norteamericano para el control de del crimen organizado. Pero si entre los migrantes están expulsados ecuatorianos, y a los ecuatorianos les mandan al Congo, y a otras nacionalidades les mandan al Ecuador, estoy siendo cómplice de lo que está pasando. Personalmente. Última hora, Quito aprueba que el pasaje suba a 45 centavos desde enero del 2027. El Consejo Metropolitano de Quito aprobó el martes 8 de septiembre el incremento del pasaje urbano de 35 a 40 centavos, que podría llegar hasta 45, que entre en vigencia el 1 de enero del 2027. La medida recibió 14 votos a favor y fue promovida por el alcalde Pavel Muñoz. 6 votos en contra. El municipio cubrirá hasta diciembre, según el acuerdo, un subsidio de 23 millones de dólares para los transportistas, con una compensación de 8 mil por cada una de las 2.913 unidades. Escúchese bien, le darán 8 mil dólares por estos meses hasta enero a cada unidad para subsidiar. La oposición cuestionó el impacto en zonas periféricas, donde rutas como Marín Pintac subirán de 90 centavos a 1,10. La ruta Carapungo-Quitumbe de 1,10 a 1,40. Dicen que va a afectar al pueblo. Pero había que tomar acciones, porque si no te quedas sin transporte. Según Pavel Muñoz, el objetivo es mejorar la calidad del servicio y sostener el sistema. Dentro de los acuerdos está implementar sistemas tecnológicos de control en las unidades, mayor sistema de información al usuario, cámaras de seguridad en todas las unidades y capacitación a los choferes. Quito aprueba subida desde 40 en adelante los pasajes, de acuerdo a la distancia, de acuerdo al viaje. El básico costará 40 centavos, 45 y hasta 1,40. Perros pitbull atacan a otro animalito en Carapungo. Los afectados llamaron al 911 y no recibieron atención. Llegaron cuando pasó todo y no hicieron nada contra los dueños de los canes, según la denuncia. Según los vecinos, deambularon los dos perros pitbull sin ninguna preocupación, ya que los dueños no los pudieron sostener. Los moradores se preguntan, ¿y qué hubiera pasado si en vez de ser otro perrito el atacado por el pitbull, que sabemos que está lamentablemente muy, muy herido, hubiera sido un niño o un abuelito? Este es el audio original de este tema que pasó en Carapungo, en Quito. Les voy narrando lo que pasó en el video. La perrita es atacada por los dos perros pitbull. El dueño de los perros pitbull, al parecer una persona afroecuatoriana, con una correa le pega a un perro y se retira la perrita, porque si entre los dos le atacaban. Pero el otro perro lo logra morder y nunca suelta. Le patean al perro pitbull. Los dueños del otro perro desesperados, una señora grita, ahórcale al perro para que lo suelte. Intentan con una correa ahorcarlo, no lo logran, pero el perro nunca suelta la presa. Finalmente, el dueño del perro, aparentemente, o uno de los dueños, logra que el perro lo suelte, pero la perrita herida, sangrante, corre por la calle de Carapungo y los dos pitbull van atrás de la perrita. Terrible, ¿no? Hicieron un niño Y siendo una persona adulta, no hay conciencia en el Ecuador. Lamentablemente no hay conciencia. Los dueños deberían estar presos, sí. Última noticia, José Julio Neira, secretario de la Administración Pública del gobierno de Daniel Noboa, se refirió a los señalamientos por el congelamiento de cuentas que han denunciado candidatos como Andrés Roche, candidato a la alcaldía de Guayaquil, y Jaime Estrada, candidato a la alcaldía de Manabí. Neira sostuvo que estas medidas estarían relacionadas con investigaciones por presuntos delitos financieros. Reconoció se trata de presunciones y que todavía no hay nada con procesos en fiscalía. Además, rechazó que el gobierno tenga persecución política. Ahora, si no hay nada en fiscalía, si no tienen órdenes de bloqueo, ¿por qué la UAFE bloquea por una presunción? Y más aún si son candidatos, no entiendo. Aquí la intervención del hombre duro del gobierno.
0: Cuando usted menciona a otros...
2: Espérate un ratito que está entrando una llamada.
0: No tienen que ver con el crimen organizado. Y es inevitable preguntarle ahí a propósito de lo que usted está señalando. Si dentro de ese grupo están algunos actores políticos que han denunciado en los últimos días que les han bloqueado las cuentas. Y le voy a mencionar dos nombres. Del señor Andrés Roche, candidato a la alcaldía de Guayaquil, y del señor Jaime Estrada Medranda, candidato o precandidato a la prefectura de la provincia de Manabí.
3: A ver, eso es muy importante y lo voy a recalcar. El congelamiento de fondos es una medida administrativa, como lo mencioné anteriormente, es un estándar global, que cuando existe una investigación de presunción de lavado de activos, tenemos la facultad como inteligencia financiera de congelar esos fondos. ¿Qué quiere decir? Que si tus fondos han sido congelados es que existe una investigación y existe toda la sustentación técnica de que hay lavado de activos en las cuentas.
0: Es estos dos casos, le quiero insistir en estos dos casos en particular.
3: Usted me dijo, ¿le congelaron los fondos, sí o no?
0: Le congelaron, ellos no. Dicen que le congelaron.
3: Si ellos dicen que le congelaron los fondos, ¿sí o no?
0: Ellos dicen, sí.
3: Ya, ¿yo qué le digo? ¿Por qué la UAFE congela fondos?
4: Porque entonces, hay una investigación. Está admitiendo que ellos tienen presunción de lavado de activos.
3: La UAFE congela fondos porque existe la presunción de lavado de activos, enriquecimiento ilícito, y obviamente se debe a una investigación que Fiscalía tiene que ahondar. Y eso es muy importante y el presidente lo ha mencionado anteriormente.
2: Se puso nervioso don José Julio Neira. Entrevista con mi primo Fabricio Vela en Quito. Le insisten, hay una investigación. Sí, pero todavía no son declarados culpables. Sí, pero hay una investigación. Así que estamos en eso. 7:26, ya venimos.

0: mensajes del TikTok. ¿Vas a transmitir la entrevista en el TikTok? No. Ramiro, ¿es cierto que Abdalá murió? No he visto nada en redes. Sé que ayer no se dejó hacer electrocardiograma. Sigue internado en una clínica, dicen con pronóstico reservado, pero ayer en un video que se filtró, se movía. Estaba tranquilo Abdalá. Saludos de Zizamba, ya yendo al trabajito. Lian y Nao. Ya con esto perdió Pavel, Ramiro, Héctor Vega. Tal vez la ignorancia. La ignorancia puede hacer que los ciudadanos voten mal. Yo no soy heresí, pero Pavel acaba de hacer lo que dice la ley. Y Pavel acaba de hacer lo lógico. Había que nivelar los pasajes, había que nivelarlo. Para eso te nombran autoridad, para aceptar ese tipo de cosas, para tomar decisiones. Podías haber hecho lo mismo que en Quito. En Ambato sí. Darle vueltas a los transportistas, mentirle a los ciudadanos y decir que no voy a nivelar los pasajes por politiquería. Pero el alcalde que venga va a tener que nivelar los pasajes. Buen día, Ramiro. Saludos desde la cooperativa de Taxis Libertad y trabajo disco número 26, Franklin. Buena mañana, Franklin. Puedes ponerle la canción Me va a costar de Kevin Carr. Buenos días, Ramiro. Saludos, Ramiro, en sintonía desde la parroquia Picaigua. Los taxis interparroquiales sí usan taxímetro, Ramiro. Qué bueno saberlo. Gracias. Buen día, Ramiro. La ciudad es un caos. El polvo, calles cerradas. Se termina una, no terminan una y abren otra. Totalmente de acuerdo contigo. Eso se llama planificación. No hay planificación en la ciudad. Buenos días, Ramiro. ¿De qué se trata la entrevista hoy? Le vamos a preguntar a la candidata cómo ve Ambato, diagnóstico de Ambato y sobre, en generalidades, qué piensa hacer para solucionar eso. Yo como usuaria de la cooperativa de taxis Opertax Huachi Grande, sí utilizan taxímetro. Buenos días, Ramiro. Charito, una buena mañana. Anabel, buena mañana. Buenos días, Ramiro, un saludo para mi esposa Grace Freire, dígale que la amo muchísimo. Don Ramiro, hay un caos terrible en el sector de la pradera, sí, yo ayer lo dije, ¿no? Hora pico y los carros se aumentan aquí en el sector de la avenida Atahualpa, es porque los genios de Mapa, los genios de la mesa cuadrada de Mapa, hicieron un trabajo de alcantarillado aquí en la subida a la pradera, pero dejaron el montículo de tierra. Yo no sé, algún ingeniero, alguna empresa de asfalto. Alvarado Ortiz, ¿no hay como regalarles un poquito de asfalto a los de Mapa para que cierren eso? ¿Por qué no pueden terminar la obra?
1: ¡Ser feliz!
0: Ya terminé, ya hice la socavación, ya rellené, ya coloqué la tubería, ya probé. Pongo el asfalto. ¿Dónde está el problema? Por eso digo, me río, como decía alguien, me río de Janeiro cuando los de Mapa dicen, tenemos normas ISO. ¿ISO de qué, pues? Hizo mal. No hay una que haga bien en Mapa. Perdóneme. Y no es cuestión de los trabajadores. Mis respetos para los trabajadores de Mapa. No hay planificación. No hay organización. No hay procesos. No hay procesos. Ese es el problema. Ramiro, por favor, ¿cómo nos puedes ayudar en la pared? Está un tráfico terrible antes del Molsí. Porque hay un hueco de bajada que sigue ahí mal tapado. Buenos días, Ramiro, que Dios le bendiga. Gracias por sus palabras, Mari. Buena mañana, Mari. Buenos días, don Ramiro. Alex, buena mañana. Un saludo para mi hijo Logan, que ya se levante. Anabel, le pusiste el nombre de los hombres X. Buen día, Ramiro. Saludos para mi hijo Jan Javier Olmedo. Camino a la escuelita en Plainfield, Nueva York. Ah, no, Plainfield es New Jersey, no es Nueva York. Gracias por el saludo. Mi hija Monse se puso feliz. Saluditos desde el País Vasco, en España. Buena mañana, don Ramiro. Saludos a la compañía Pueblo Unido, unidad número uno. Ramiro, ¿podría hablar con alguien que hable del informe de la ONU acerca del cambio climático? Buen tema, Israel, buen tema. Lo voy a buscar. Saludo. Que tenga un bendecido día, Eli. Ramiro, rumbo a la escuela, fe y alegría. Todavía la escuela, fe y alegría.

0: vecino. Dice, no, es mansito, no hace nada, pero ya salió y atacó a otros perros del barrio. Desde eso ya cierran la puerta, pero cualquier rato se les escapa. ¿A dónde denunciamos? Municipio de Ambato. En Salcedo no tenemos taxis con taxímetro, Ramiro. Es nacional. La ley de tránsito es nacional. No es para Salcedo, para Ambato y para otra, no. Ramiro, un saludo a los alumnos que ingresan al Esforce y FAE del centro de CEFOR 1031 alumnos. Irra, sí utilizamos el taxímetro, Ramiro. Ahora me tocó viaje al centro del país. Allá voy. Layo, buena mañana. Ramiro desde Saquicilí, siempre escuchando Inicio Caliente. Abrazo fuerte. Me voy a la pausa. Me quedo con un montón de mensajes en el WhatsApp. Voy a leer dos. Judith, buena mañana, Rami. ¿Qué hacer ante tanta situación complicada en el país, Ramiro? No da ganas de volver. Judith desde Nueva York. ¿Qué te diré, Judith? Angelito Yucaya. Apareció Angelito. De Sierra Centro Cooperativa. Pásame el número del interesado en marketing. Te lo paso ahora. La cooperativa Sierra Centro está buscando un coordinador nacional de operaciones. Está buscando una coordinadora o coordinador nacional de procesos. Está buscando un jefe financiero. Y está buscando un jefe nacional de cobranza. Solo jefes busca. Angelito Yucaya, en Cooperativa Sierra Centro. Vayan y dejen su carpeta. 7:35, pausa, vengo.
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2: Las 7:46, 7:46, buena mañana. Tengo en entrevista del día hoy a Lisset Naranjo. La conocí como Reina Ambato, la conocí como directora del Comité Permanente, también como empresaria.

0: retomar ese sentimiento de ambateñidad, de empoderarnos más de nuestra ciudad, de sentirnos orgullosos de lo que somos. Yo creo que eso es lo fundamental en este momento, salir adelante en equipo, todos juntos.
1: Correcto. Ahora, yo tenía a la mañana los mensajes de la gente del norte. Ramiro, no tenemos agua, ya 4 días. Uh-huh. Hace un momento, Ramiro, aquí en el sector de La Pradera, el tráfico se complica porque los de MAP hicieron un trabajo y dejaron el hueco ahí. Ramiro esto otro. La gente no tiene a quién quejarse, utiliza los medios de comunicación. Yo les digo, ya no soy autoridad, no puedo solucionar. ¿Eso quiere decir que hay un cúmulo de problemas en Ambato?
0: La gente habla, Ramiro, y la gente siente y la gente le duele lo que está pasando. En este momento nosotros estamos en un tiempo de escuchar, porque creo que todas las propuestas tienen que venir de los ambateños. Y como tú dices, los problemas están en la calle, son evidentes. El descuido de la ciudad es evidente y nos duele.
1: ¿Descuido en qué áreas? ¿Cuáles son los problemas? Hagamos el diagnóstico, vamos a hacer una radiografía de Ambato. ¿Cuáles son los problemas? Entiendo que la gente ya les ha comentado, los candidatos. ¿Cuáles son los principales problemas en Ambato?
0: Obras no terminadas, problemas en viabilidad, tránsito, movilidad, una ciudad desordenada, una ciudad que no se le ve limpia, un modelo de gestión que deja mucho que desear en cuanto a sus contrataciones y problemas que han sido ya denunciados. Yo creo que todo eso, realmente la ciudad es quien está hablando, quien está diciendo. Es escuchar a la gente todos los días a través de los medios de comunicación, a través de las redes sociales, una denuncia ciudadana que realmente es importante y fundamental tenerla en este momento para saber qué es lo que Ambato necesita y qué tenemos que ir directamente nosotros a trabajar inmediatamente en el presente, ya no en un futuro, en un presente.
1: Correcto. Ahora, tú eres empresaria. Y los empresarios dicen que la queja es la mejor ayuda para la empresa, porque si se quejan, yo sé que tengo que solucionar. Pero la autoridad, en cambio, dice lo contrario. Si se quejan es porque no me quieren, porque son racistas, porque son de otro partido. La queja, ¿qué tan importante sería para un alcalde? La denuncia, por ejemplo, a través de la radio.
0: Fundamental. Yo creo que la gente tiene que sentirle a Ambato, tiene que quererle a Ambato y tiene que estar en contacto con la autoridad directa. Somos, cuando estamos en un tipo de autoridad o administración, somos servidores públicos, estamos hechos para el servicio de la ciudad, el servicio de la ciudadanía, no solamente para sentirnos autoridades, sino realmente para sentirle a Ambato sus necesidades y cumplir con ellos, con quienes nos eligieron.
1: Ahora, has decidido ir por ADN, ¿sí? Escuché una entrevista donde dijiste, el presidente me invitó y por eso estoy aquí. Tungurahua y Ambato votó masivamente por ADN, pero no sé si te has dado cuenta, hay un cierto descontento, por ejemplo, y hay que decirlo, porque en la asamblea las cosas no funcionan, tenemos 3 asambleístas de ADN. ¿Qué decirle a la gente sobre esa postulación? ¿Por qué por ADN?
0: ADN es lo que yo tengo en mi sangre. Es lo que el presidente también tiene en su sangre, un ADN que yo le llamo de ambateñidad. Creo que es importante que el presidente Noboa ha sido un líder que ha sentido a la ciudad de Ambato como propia, a la provincia de Tungurahua, ha estado presente en nuestras fiestas, nos está cumpliendo con obras, el gobernador está trabajando muy duro durante este tiempo para que todas las carteras de Estado funcionen como deben. Yo creo que en esa confianza y en ese liderazgo del presidente es importante una sola lucha para sacar adelante al Ecuador. Yo creo en él, es un líder que para mí ha sido positivo en cuanto a su trabajo contra la corrupción, contra el narcotráfico. Ser presidente no es fácil, no todas las decisiones nos pueden parecer correctas. Sin embargo, yo creo en que sus ancestros ambateños también han sido parte de su formación. Luis Noboa Naranjo, su abuelo, fue ambateño. Y yo creo que tener un presidente de raíces ambateñas es positivo para Ambato y Tungurahua.
1: ¿Eso quiere decir que a lo mejor habrá como conversar, mayor cercanía para generar proyectos en conjunto? Porque son gobiernos autónomos descentralizados, pero necesitan los fondos y sobre todo la estabilidad con un gobierno. ¿Eso podría darse?
0: Hay que trabajar en equipo. Yo creo que qué lindo sería para Ambato volver a trabajar alcaldía, prefectura, gobernación y gobierno central. Lo mejor que nos podría pasar como ciudadanos ambateños es volver a trabajar en equipo. Los recursos vienen del gobierno central, el apoyo también viene del

0: de gobierno central, planes como de vivienda, de seguridad, de educación, que podemos nosotros también engancharnos al modelo de gestión de un gobierno central, trabajado como provincia, como ciudad, a través de la gobernación, con toda la cartera de Estado que trabaja aquí, sería lo mejor que nos puede pasar.
1: Correcto. Hemos hablado de una ciudad limpia. No necesariamente estamos hablando del aseo de la ciudad, pero por ejemplo quisiéramos una ciudad limpia de informalidad, que en todo el mundo hay informalidad, pero aunque sea informal tiene algo de organización. Nueva York tiene informalidad, Roma tiene informalidad, pero algo de organización. En cambio, acá somos informales, desorganizados totalmente. ¿Cómo atacar eso?
0: Ramiro, esa es una realidad social. Es algo que vivimos los ambateños todos los días. Yo pienso que es más allá que una informalidad. Hay que saber qué está pasando con esa gente. Hay que tener una data de información de toda la calle Tomás Sevilla, que yo creo que es la que más nos preocupa a todos. Porque
1: que
0: fue,
1: es el reflejo, ¿no?
0: Que es el reflejo más grande y es donde más tenemos este problema social. Ya con la academia estamos creando ya información de data, quiénes son, cómo está su familia, de dónde vienen. Muchos de ellos no son ambateños.
1: El 80% no son ambateños.
0: No son ambateños, vienen de otras ciudades, de otras provincias, incluso a trabajar aquí en Ambato. Hay que darles un lugar donde ellos puedan trabajar de una manera formal. Hablemos de feria, de directamente de consumidor al campo, hablemos de descentralizar también el centro, de abrir nuevos mercados. La ciudad está creciendo. Tenemos que sacarnos todos de la idea también de que es solamente la parte del centro lo que es el sistema comercial de Ambato. Ambato ha crecido. Tenemos pueblos al norte, tenemos pueblos al sur, que pueden ir creciendo también, generando formalidad y trabajo para nuestra gente.
1: El plan Ambato 2020 de Fernando Callejas aparentemente se acabó cuando Fernando Callejas se fue, en el 2014. Pero resulta que luego apareció el plan 2030 de Amoroso, luego apareció el 2040 de Javier Altamirano y luego el de Diana Caiza el 2050. ¿En qué plan estamos desde la visión de Lizeth?
0: Yo creo que estamos desorientados.
1: Allá.
0: Empecemos por ahí.
1: Coincidimos.
0: Estamos desorientados. Hay que tener estrategia, pero la estrategia se la hace en conjunto. No puedes decir como autoridad o como alcaldía, este es el plan. El plan que se hizo con Fernando Callejas también se lo estructuró con Fernando,
1: claro,
0: Naranjo en su momento.
1: En conjunto y con los
0: las
1: ciudadanos.
0: Cámaras, con los barrios, con los ciudadanos, con los artesanos, con la academia. Se la hizo también con la colegiatura, colegio de abogados, arquitectos.
1: Con las universidades.
0: Con todos. Ese es un plan que realmente abarca la realidad de una ciudad. No puedo decir yo como alcalde, este es mi plan 2030, 30, 40, 40. No, eso no está estructurado, no está hecho desde donde nace, que es de la ciudad, las necesidades para estructurarse de manera estratégica.
1: Yo quiero hablar desde la visión empresarial. El empresario no contrata un jefe financiero. Y si el jefe financiero no le funciona, a los 3 meses, que son los 3 meses de prueba, cambia de jefe financiero. Uh-huh. Pero no le pone al jefe financiero a de jefe administrativo. O no le pone, si no funciona de financiero, no funciona de administrativo, oye, ándate a la sucursal Salcedo. En la empresa privada, si no da resultados, no funciona. El mayor problema de esta administración, que lo he dicho, es que los jefes y los directores van rotando. Ya no eres jefe de acá, ahora ándate a la empresa pública. ¿Qué tan importante es eso?
0: Fundamental, el equipo es fundamental. Estamos armando ya un equipo de ambateños. Aquí en Ambato hay gente que realmente ha estudiado, que realmente se ha preparado, que quiere servir a su ciudad. Me parece que el trabajo en equipo, desde un principio que ya lo venimos haciendo, es quien nos puede ayudar a cambiar. Y como tú dices, no es un tema de que si aquí no me funciona, como es mi amigo, le pongo acá, y como me ayudó en la campaña, le pongo allá. Es un tema de trabajo real, de conocimiento. Cada uno de los departamentos tiene que tener las personas técnicas adecuadas para que la municipalidad funcione. Como es el líder, es su equipo, y como es el equipo, es la institución.
1: Y como es el equipo y el líder, son los resultados. Hoy Ambato ha retrocedido. ¿Hay cómo volverle a poner Ambato entre las principales ciudades del país?
0: Pero por supuesto que sí. Claro que sí. Y ese es el reto y eso lo vamos a hacer.
1: Ya.
0: Vamos a volver a poner a Ambato en el sitial que por herencia merecemos, por cómo somos, por qué producimos, por cuál es nuestro comercio, por qué es nuestra industria. Necesitamos retomar esa ambateñía que tenemos, esa fuerza de trabajo que tenemos y volverle a poner a Ambato donde tenemos que estar, entre los primeros lugares del país.
1: Dicen que en Ambato se vende piedras, pues piedras se venden. Pero hasta para vender piedras hay que organizarse, pues. Y yo tengo un gran proyecto que recuerdo de Fernando Callejas, que es el Centro de Transferencia Agroindustrial, que debería estar ubicado en el norte. Las alcaldías anteriores la desentaron, se gastaron 4 millones ahí, hicieron hasta bodegas. Hoy pasa abandonado. ¿Eso hay que retomarlo o hay que dejar que los comerciantes solitos sigan con su modelo de negocio?
0: Ese fue un trabajo muy bien estructurado, no fue algo sin pensar, está dentro del Plan 2020, incluso está en Puerto Arturo.
1: ¿Ha revisado el Plan 2020?
0: Sí, claro que sí. Me he basado muchísimo en el Plan 2020, lo he revisado. Creo que hay muchos problemas que increíblemente en un momento dado se cortaron y se mantienen, porque no es una, te digo, no es como tú lo acabas de mencionar, no es, ese sí no es un tema de esta gestión, es un tema de varias gestiones atrás que se han olvidado de ese trabajo. Todo el tema de central de transferencia, cuartos de refrigeración, claro, área de congresos, el parqueaderos, está abandonado. ¿Cómo puede ser que está abandonado y que toda esa infraestructura, todo ese trabajo, esa inversión económica que se hizo en un momento...
1: Que es de los ambateños, no de un alcalde.
0: Así es, que fue de los ambateños, todo lo que se tuvo que expropiar, los terrenos, un costo que se asumió como alcaldía, esté abandonado cuando está ahí listo para darle fuerza y darle trabajo. Ambato puede ser un hub de todo el Ecuador, estamos en el centro, en el corazón del país.
1: Estratégicamente, pero estamos donde podemos irnos al norte, al sur, al oriente.
0: Perfectamente ubicados en el centro del país. Tenemos la infraestructura, tenemos la gente, tenemos el conocimiento, pero las autoridades no las realizan para el bien de la ciudad. Y eso genera trabajo. El trabajo es ingreso, es dinero para los ambateños.
1: Ahora dicen, no, el alcalde no es responsable de generar fuentes de trabajo, es el gobierno. Como dicen, la seguridad no es de la alcaldía, es del gobierno. ¿Qué piensa Lizenago sobre el tema?
0: La seguridad tiene que tener temas también de prevención y tiene que tener temas de enlace con el gobierno. La seguridad está a cargo de la Policía Nacional, para eso tenemos también la gobernación, pero la municipalidad también tiene su responsabilidad. Tienes el Comseca también que coordina con el resto de autoridades y tienes la prevención también para todo lo que es seguridad. Tienes los barrios, tienes la comunidad, tienes las parroquias donde sí puedes trabajar con la gente directamente y tener una seguridad también que sea preventiva y darse un apoyo y una mano directamente con la policía, que es a quien le corresponde. Pero no podemos ser...
1: Pero si has escuchado esto que los alcaldes dicen, no, esa es la policía, el gobierno.
0: No. Es que esto es lavarse las manos y tirar la pelotita. Hay que asumir las responsabilidades. Te voy a dar un dato a todos mis queridos ambateños que nos escuchan. Por cada dólar que nosotros invertimos en el deporte, nos ahorramos $5 en seguridad.
1: Sí, sí, sí.
0: Ese es un dato real,
1: y por
0: es
1: cada
0: un dato
1: dólar,
0: mundial.
1: Te doy este dato. Por cada dólar que inviertas en prevención, te ahorras $50 en salud, uh-huh, en curar.
0: Así es.
1: Pero eso ya sabemos. ¿Cómo practicamos?
0: Es que para eso está la municipalidad, el trabajo en equipo. Para eso está también todo nuestro trabajo de hospitales, también tenemos el hospital municipal. Con pena he oído cuántos proyectos se han caído para poder apoyar al trabajo del hospital municipal, porque no hay gestión. Es increíble, Ramiro, no tienes idea la cantidad de gente que se te acerca y dice, yo presenté esta propuesta, yo presenté este proyecto.
1: O sea, no se escucha la gente.
0: Teníamos estos fondos y no escuchan Ambato. Necesitamos hoy en este presente autoridades que escuchen a los ambateños.
1: Pero autoridades también que a lo mejor tengan poder de decisión, porque le tienen
0: totalmente
1: miedo. Quito acaba de aprobar el alza de pasajes, ¿sí? Y yo lo he dicho frontal, yo ya no soy, porque decían que iba a ser candidato, que por eso decía algo, por quedar bien con los trans. No me importa. Pero Quito acaba de jugársela políticamente. Dice, la lógica dice, el estudio dice que los transportistas necesitan una nivelación. El propio gobierno lo ha dicho, subió el transporte interprovincial, porque subió todo. Pero esas decisiones son difíciles de tomar. Si alguna vez le toca, porque a lo mejor en esta alcaldía no se hace, a Lizeth Naranjo tomar decisiones difíciles, ¿va a pensar en lo que diga la gente o en lo lógico?
0: Lizeth Naranjo va a tomar la mejor decisión para la gente tomando en cuenta la parte técnica, ya. No pueden ser decisiones políticas. Para eso tenemos los estudios técnicos, para eso tenemos la participación ciudadana, para eso tenemos las instancias de la alcaldía, la parte legislativa, la parte administrativa y la parte de la ciudadanía. Hay que tomar las decisiones y hay que tomarlas no de una manera política partidista. No porque un concejal es de otro partido, no le voy a dar voz, le voy a apagar el micrófono. Todos tenemos derecho. Mira, todos los martes, y se ha oído el tema, lo tomo referencia al tema de los pasajes, porque todos los martes hemos oído a muchos concejales explicar el porqué de cada cosa y dar a conciencia la información. Y lo que hemos visto es una autoridad apagando micrófonos. Eso no es democracia.
1: Pero también hemos visto concejales que no saben leer ni escribir, y lo digo así, que llegaron gracias al arrastre, que votan calladitos, como vemos en asamblea. A propósito de eso, ¿ha conversado con los candidatos a concejales? ¿Van a tener propia voz o van a recibir órdenes como en asamblea?
0: No, la gente tiene que tener voz. Los concejales, si fueron electos, fueron electos por voto ciudadano. Y dentro del poder legislativo de una alcaldía es escuchar a quienes representan a la ciudadanía a través de ese voto. Yo creo que el momento que estamos ya en el tema del Consejo Municipal, ya no hay camisetas, ya no hay intereses políticos.
1: Se acabó la campaña.
0: Se acabó la campaña. Hay concejales que tienen la preparación de dar a conocer sus criterios técnicos, tienen un equipo de trabajo y pueden hacerlo de manera directa. Y yo creo que escuchar esa conversación frontal entre un concejal y una administración o la alcaldía es democracia. Eso es democracia.
1: Correcto. Vamos a terminar la entrevista. No podemos hablar mucho de proyectos ni de plan de trabajo. ¿Está listo el plan de trabajo? Oportunamente lo comentaremos. ¿Podemos hablar en generalidades qué ejes tendrá?
0: Está listo el plan de trabajo. Lo he venido trabajando ya de muchos meses atrás, desde el día uno, con mucha ilusión. Realmente yo a lo que proyecto que yo le pongo mi corazón, mi alma, vida, yo creo que Ambato me conoce la forma de trabajar de una manera realmente con un corazón ambateño muy grande, que es mi motor, mi movimiento, por mis hijos, por tus hijos, por una ciudadanía ambateña, en un Ambato del presente, en un Ambato de hoy, que resuelva las necesidades que tanto nos ofrecieron resolver y que periodo tras periodo se han quedado olvidadas.
1: Muchísimas gracias, Alice.
0: Gracias a ti, Ramiro, gracias a todos quienes nos escuchan, a mis queridos ambateños, que tengan una feliz semana, un feliz día de trabajo y bendiciones en esta nueva fuerza de trabajo de Ambato.
1: Muchísimas gracias. Lizeth Naranjo, candidata a alcalde. Ya venimos.
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0: Video que me llega desde el sector de El Socavón. A ver qué me dicen.
1: En el sector de Socavón, don Ramiro, es una bestialidad esto.
0: Bueno, video desde el sector del Socavón. El señor de el bus me manda el video. Han abierto una zanja en el Socavón, como en toda la ciudad, y han dejado ahí con material en la vía, y es un caos terrible, sector del Socavón con Ofeico. Señores, EMAPA otra vez, o municipio. Buena entrevista, don Ramiro. Me gustó la candidata, lástima que esté por el partido del presidente, dice. Bueno, ya le preguntamos por qué, ella está comprometida. Ramiro, ¿qué le parece esto? La esposa del delivery que se burló de las nuevas leyes de tránsito en el Ecuador y que fue deportado exige su regreso y llama a Daniel Noboa a tener piedad. No, sinvergüenzas, mamarrachos que creen que pueden venir a otro país a hacer lo que les dé la gana. Chao. Bien, el ministro, lo que está bien, votados, deportados. Si no aprenden a comportarse bien en tu país, en tu casa. Ramiro, van a transmitir el partido de Liga hoy en Miro Sports. No solamente te lo voy a transmitir, voy a estar comentando el partido. Lo vamos a ver y lo vamos a disfrutar con alitas adicionales. Hoy pides 5 alitas, te doy 7, te doy 2 más. 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De mi cuenta, de mi parte. Hoy alitas adicionales en Miro Sport. A las 5 de la tarde nos vemos en el partido de Palmeiras versus Liga. Palmeiras, el juego bonito. Don Ramiro, la señora no era la que trabajó con Amoroso en el comité permanente. Sí, fue directora del comité permanente. Don Ramiro, lamentablemente ADN escoge a los candidatos y luego les ordena qué hacer. Ese es el problema. Bueno, es tu decisión. Don Ramiro, creo que necesitamos experiencia más que buenas intenciones. Concuerdo en lo que dice la invitada, dice. Hay que revisar el plan Ambato 2020. Fue el único que funcionó hasta ahora con el arquitecto Calleja. Los otros no han podido dar una, dice. Ramiro, buenos días. El cambio climático viene desde los años 70 y se empieza a crear los principios ambientales que luego derivan en los convenios y normas de la ONU. Claro que sí. Gracias, Paul. Buen tema. Buen día, Ramiro. Un saludito. Ayer se ha puesto por lo menos a escuchar algo del agua en la vía principal de la parroquia Martínez. En definitiva, no hay un rótulo que informe sobre la obra. ¿Cuál es el plan del gobierno? Pregúntele para la candidata. No se puede preguntar de planes todavía. Los buenos días a este bus escolar. Bota demasiado humo negro. Contamina y por ende el olor debe ser fuerte dentro del bus. Pobres estudiantes. Me mandan la foto de una unidad de transporte escolar que bota mucho humo. Eso ya está de reparar, por favor. ¿Quién hace la revisión de los vehículos escolares antes de ingresar a clases? La unidad de tránsito. ¿Por qué? Los agentes de tránsito. Porque el tránsito en Ambato es de los agentes. Don Ramiro, pregúntele qué va a hacer con el transporte urbano y los pasajes. Bueno, ya le preguntamos. Licenciado, el alza de los pasajes debe ser al inicio. Antes de que los alcaldes sean electos, en el caso de la alcaldía, tenía que haber hecho esto apenas inició en Ambato. Recordemos que nos subieron los valores de basura. Primero lloraron, luego gritaron. El tiempo pasa y las personas. Sí, concuerdo contigo. ¿Qué es más fuerte? ¿El alza en la tasa de recolección de basura o el de los pasajes? Buenos días, Ramiro, trabajando en mi compañía vendiendo cuisitos. Me mandan una foto de alguien vendiendo cuyes en sintonía a la radio, pero por favor. Con taxímetro y al centro, Ramiro, por si acaso me mandan video, a ver. Gracias, un señor del taxi, pero no me filmes mientras manejas. Me mandan el video de él en el taxi, ya, y por supuesto, yendo al centro y utilizando el taxímetro. Bien está. Bien está. Buena mañana, Ramiro. Yo por la alcaldesa sí votaría. Lo que no me cae es el prefecto, dice. Bueno, no necesariamente tienes que votar por el mismo partido por alcalde o prefecto o por concejales. Buen día, Ramiro. Excelente programa. Te escuchamos desde la unidad educativa La Merced. Envíate un saludito a los profes Fabricio y Brian, que te escuchan en su hora libre. Por favor, la canción Labios Compartidos te la debo, Fabricio, Brian. Ramiro, tengo experiencia laboral, responsabilidad, respetuoso, puntual, pero por mi tema de salud y estoy saliendo de mi recuperación, no puedo hacer fuerza y estoy buscando un trabajo liviano. Ayúdame a recomendar algo a alguien por mis servicios, por favor. ¿Pero qué sabes hacer, mi querido Edison? ¿Experiencia laboral en qué? Te la paso aquí en la radio si quieres. Muy buenos, licenciado. ¿Dónde puedo aplicar a esas ofertas laborales de la cooperativa? ¿Qué dijo? Cooperativa Sierra Centro. Angelito Yucaya, mándame un teléfono. Aunque me parece que la cooperativa queda acá en Huachigrande, ¿ah? No, en el Redondel queda. Muy buenos días, licenciado. Excelente día. Saludos especiales para la niña de mis ojos, que cumple años hoy. A mi Sol Aguilar, que Dios la bendiga. Oye, mensajes de las 7 y 10 leyendo yo recién. Acá tengo otro video. A ver qué dice el video. Déjame ver de qué es. A ver, espérate un ratito, vamos a ver, tengo que parar mi musiquita para escuchar lo que dice el video porque estoy manejando la misma computadora. A ver, ¿qué dice el video? Dale.
2: Padres de familia de la unidad educativa de Pichaiba reclaman la construcción de un muro y servicios básicos.
3: Evelyn Acosta, venimos de la unidad educativa Pichaiba. En la unidad educativa Pichaiba nos derrocaron hace un mes, mes y medio, nos derrocaron todo lo que era la entrada, a lo cual el municipio nos hizo una vereda, pero el distrito era de que nos coja y nos haga el cerramiento, a lo cual nosotros los niños ya ingresaron a clases, pero no estamos recibiendo clases virtuales.
0: Pero por
3: porque
0: favor.
3: Porque el distrito todavía no nos termina de hacer la obra, el cerramiento está inconcluso, hay una puerta que está solo sujetada con unos alambres y unos palos, a los cuales nosotros como padres de familia no podemos enviar a los niños, ya que es un riesgo. En la institución contamos hasta con niños que tienen autismo, y eso es un peligro para ellos.
0: Terrible, ¿no? Gracias por el reportaje. Unidad Educativa Pichaiba. Como siempre, el municipio y la Dirección de Educación no se ponen de acuerdo. Botaron el muro, no pusieron el muro, pusieron algo encimita, una puerta mal puesta. Y si algún niño va por ahí de travieso, toca la puerta y la puerta cae encima del niño. Primero se ponen los zapatos y luego dicen, ay, cierto, las medias. Hay que ponerse las medias. Chalecos. Para que veas lo que tenemos, ¿no? Esas son las denuncias ciudadanas. Me gustó algo de Lizeth cuando me dijo, hay que escuchar las quejas. Hay autoridades que se enojan cuando uno les dice estas cosas. Gabo, buena mañana. Muy buenos días, licenciado. Saludarle. Es un gusto. La esposa del delivery que se burló de las leyes está pidiendo el regreso del deportado. Deberían cumplirle el deseo y mandarle a ella también. Yo estoy de acuerdo contigo. ¿Quiere estar con su esposito que lo deportaron por no respetar la ley? Mándelen a ella también. Ramiro, buenos días. Los taxis no ponen el taxímetro y salen más groseros. Dicen que ellos no están obligados y porque nadie les paga a ellos el papel que gastan. Me dijo este taxi. Número de taxi. Pero verán que cuando denuncian, yo paso las denuncias a la unión de taxis. Luego están diciendo, no dará mi número. Verá que yo no quiero que me estén llamando. Voy a decir esto rápido hoy. Taxi. Placas. PCX. 9511. Número 15. Ya sabes cuál es tu placa, ¿no? Taxi amarillo. Placas PCX 9511. Tengo dos fotos. Le he tomado dos fotos. Ah, en esta sí se ve la cooperativa. A ver. Este es Pelileo, oye. Esto es Pelileo. Bueno, aquí tengo por si acaso la denuncia. Pon el taxímetro, loco. Y si se te gasta el papel, compra otro papel. Y si no quieres comprar papel para el taxímetro, dedícate a otro negocio. Tal vez en otro negocio donde no necesites utilizar papel para el taxímetro. Aunque a mí nunca me han dado el recibo del taxímetro. Con que vea yo en la maquinita, suficiente. Por ejemplo, me tocó un señor que sí me explicó, ¿no? Dice, el taxímetro marca 1.45. 1.40 nomás. Vea ese trato de un taxista. Está como cuando vas a las farmacias y dicen, el precio normal, $7. Precio tal, $6.99.

0: dado cuenta que ya se acabó el programa. Son las 8:28, me voy. Ya les voy a dejar toda esta canción. 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
0: 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Gracias, señores. Me voy. Será hasta el día de mañana. Chau, chau. Mañana vamos a hablar de transporte. Mañana voy a hablar de transporte. Invitado el presidente de la Unión de Transporte Urbano de Tungurahua. Mañana. Gracias. Un abrazo. Nos vemos hoy en Miró, 5 de la tarde, para ver el partido.

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0: 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Caribe, súbele. Muy buenos días. 93.3. Tu mundo, tu vida, tu día y tu dial conectados en una sola estación, entregando la mejor energía de tu mañana a través de 93.3. Contigo hasta las 12:30, junto a DJ
1: Scratch.
0: Los mejores DJs suenan en la zona centro, en 93.3. Miércoles 9 de septiembre, estamos en la mitad de semana. Te deseo un día de muchas bendiciones. Donde sea que vayas, lleva la bendición de Dios. Nunca dejes pasar una oportunidad que te haga feliz, aunque a los demás no les guste. Si a ti te convence, si le llena tu alma, si conviene a tu tiempo, entonces tómala. Da el salto, 93.3. 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Recuerda que no hay obstáculos imposibles, solo hay voluntades fuertes y voluntades débiles. Lo subí ayer en mi TikTok, ya lo verás a través de Alexa Vargas, Alexa con XZ. Soy tu mundo, tu vida, tu día y tu dial. Un abrazo grande para todos los caballeros azules, caballeros amarillos. Y esta mañana un saludo para Angelito Spin, caballero amarillo. Muy buenos días, Angelito Spin, muchas gracias por la sintonía, gracias por la compañía. Me comentan que hoy juega Cooperativa Universitaria, Cooperativa de Taxis Universitaria, Disco 34. Angelito, súbale. Esta tarde juegan, me dicen, Atahualpa, así que les deseo muchos éxitos. Triunfo en todas tus labores de hoy. Y a través de www.laturbofm.com, Tungurahua. Transmitimos para ti en Tungurahua 93.3, para Baños 102.9. Para tu corazón, a través de la frecuencia Al Rojo Vivo, a través de la radio motor que mueve el Ecuador. 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

Me gusta la mañana, me gustas tú, me gusta tu compañía. Me gusta esta canción, qué bonita letra. Yo me atrevo a ser feliz. ¿Cuán desierto hay en esta letra? Toto, el 100% la letra es así. Tal cual, atrévete, sé feliz todos los días. No importa que haya problemas, no importa nada. Lucha por ser feliz porque una frecuencia vibratoria alta te ayuda a conseguir lo que tú quieras. Sin problemas los vas a resolver más rápido. Cualquier circunstancia negativa se resuelve, cualquier circunstancia positiva. Suma en positivismo a tu vida, por eso lucha por ser feliz. Por mantenerte positivo, por no dejarte llevar por la situación negativa. ¿Qué pasa cuando hay muchas situaciones negativas? Fácil. Creas un universo donde todo es positivo en tu mente y lo plasmas, te concentras, piensas. Sin sentir nada, sin dudar, simplemente solicitas que el universo lo haga realidad, lo plasmas en futuro inmediato. Pero para eso hay que entrenarse, porque es para eso sí, no nos entrenan. No hay iglesias, no hay instituciones educativas que te entrenen en la visualización, en la imaginación, en la visión remota. No tenemos 5 sentidos, tenemos 15 en total. ¿Los has visto en redes? Son ciertos. Los antiguos textos, la información ancestral está saliendo ya a la luz. ¿Por qué ninguna escuela te enseña a visualizar? ¿Por qué ninguna escuela te enseña a declarar, decretar, plasmar? Porque al sistema no le conviene. Pero yo te enseño y yo te cuento lo que nadie más te cuenta. Visualiza, plasma. Ese es el principio de la libertad. 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

0: transmitiendo para tus oídos a través de 93.3 Manuelita Sainz, número 14. Buenos días. Te abrazo y te saludo. Que tengas una bonita mañana. Conversar contigo, compartir contigo siempre es una bendición. Tu zona 93.3. Tus saludos, mi Alexa. Que tengas un lindo día. Te abrazo desde el centro de la ciudad. Ambato suena turbo 93.3, 93.3. Los Caballeros Amarillos, Leonardo Muriel, de Cooperativa. Muy buenos días. Caballeros Azules, Vía Flores 38. Vía Flores 36. Este momento de regreso al centro. Tú envías tus saludos, me cuentas si estás en clase, niños, voy a tomar lista. Así que atento, reporta en sintonía hoy. Gracias, Vía Flores, número 44. Prendidos en tu parlante a través de 93.3, con 23 minutos en la hora 9. Ya les comento los sponsors del día de hoy, porque todo el poder positivo viene con toda la energía y con toda la super sintonía. Te acompaño, muchas gracias, Mondi Cars. Gracias en el molde de los Andes, Bebemundo, juguetón. Mi Alexa querida en el Palacio del Auto, super saludos. Gran abrazo para ustedes, linda mañana, con todo el poder del dial. Saludos, muy buenos días. Tengas una bonita mañana, siempre con la super sintonía. Buenos días. Saludo para Marcos, tengas una bonita mañana desde Ecuador para Bolivia. Estás en Bolivia, mi querido Marcos. Tengas un lindo día de bendiciones. Lo transmitimos a través de la frecuencia de 93.3. Tu mundo, tu vida, tu día y tu dial. Y en la zona de los premios, vamos a ver nuestros sponsors del día de hoy. ¿Quiénes nos acompañan hoy a través del superpoder del parlante?
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0: Tu zona de premios en este super día miércoles, mitad de semana. Lo transmito para ti. Y este día, super miércoles, mitad de semana, pregunta de Reto Turbo miércoles, 9 de septiembre. ¿Este es tu Reto Turbo de hoy? Facilito, rapidito y al instante, ¿qué fruta se forma de la fusión de un pomelo con una mandarina? Pomelo y mandarina. ¿Qué fruta tenemos en la fusión de un pomelo con una mandarina? Tu mundo, tu vida, tu día y tu dial. Esta mañana me lo comentas a través del ram, pam, pam, 0969-89-1302 y a través del 0984-99-0938. Tu mañana tiene turbo, tu mañana tiene todo el poder de septiembre. Soy Alex, los número uno somos.

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1: Mejor dicho, Romantic Say in the World. 93.3. Estoy contigo a los 40 minutos de la hora 9. Te repito la pregunta. Pregúntame. Con el gentil oficio de Max Motor del Ecuador. Y esta mañana también se suma Marcy Max. Tenemos premios escolares con el gentil oficio de Marcy Max. Y gracias también a Max Motor del Ecuador. Pregúntame. Si quieres lo averiguas a través de googlear la información. No importa, lo importante es que me envíes la respuesta a través de personal WhatsApp, tu WhatsApp. Y me lo cuentas esta mañana. ¡Me cuentas! ¿Qué fruta se forma de la fusión? Simplemente. ¿Qué frutas tenemos que fusionarnos? Pomelo y mandarina. ¿Qué fruta da como resultado? Y es una fruta de la cual ya te voy a hablar. Pomelo, sí, y mandarina. ¿Qué fruta se forma? Te doy la primera clave, la green. La turbo green clave. La primera clave para que sepas más o menos qué fruta es. Es una fruta de color, ¿qué te digo? Amarillo encendido. No te puedo dar el nombre de la fruta. Pero es que el color la define. Por lo tanto, solamente te diré que es de color amarillo encendido. Amarillo. Amarillo encendido, porque estamos en el mes de septiembre. El mes de septiembre es mes de flores amarillas. Pues esta fruta es amarilla encendida. Por eso la elegimos para la mañana. No me cuentas, pomelo y mandarina, ¿qué fruta se forma? Este color amarillo encendido es agria, cítrica, y le gusta a todo el mundo. Al menos es mi favorita, es la número uno después de la mandarina. Es la única fruta que ha sido producida por la mano del hombre. Tú me envías la respuesta y te puedes llevar esta mañana los Turbo Premios. Mae 3, Fanta 3. Marcy Max, gracias. Max Motor del Ecuador, gracias. Tu música suena a través del poder. Siempre en sintonía. Tú me envías los mensajes, me envías los saludos. Y esta mañana me lo cuentas. 93.3.

Lo que no sé es que si será su pelo, será esa sensación latina. Dime si son latinos. Super Soul, sale este momento, sale en la mañana, tengo una cantidad impresionante de saludos. Te estás participando, voy a ver. Más de 30 mensajes, recién comenzamos la mañana y tengo impresionantemente cantidad de saludos. Un abrazo muy especial para Brian Toaza. Saludo para toda su familia, para su mami, para toda la familia, mi querido Brian. Besos y abrazos también para Parrillada Surdesa, muy pronto en Ambato. Ya se viene el sabor. Les cuento las sorpresas que tenemos. Parrillada Surdesa. Saludos a Alexita Bella, muy buenos días. La fruta es... ¿Estás segura, mi vida? Listo, bueno. Me dice que tiene una pequeña protuberancia en la parte de arriba, con sabor entre dulce y ácido. Te saluda Alexandra Estudillo, bendecido día. Pregúntame, querida Janicita Estudillo. Igual estás en la zona del reto. 93.3. Buenos días, Javi Sánchez. Te envío un súper abrazo, Javi. Que tengas un lindo día. Precioso, Javi. Siempre prendido con la sintonía de la número uno. Silvia Hermosa, buenos días. Que hoy este día esté lleno de momentos maravillosos, bonitos, de hermoso para ti. Bendiciones. Lindo día en tu día. Buenos días, Mundi Cars. Parlante rojo con negro, siempre prendidos con la potencia de la número uno. Candy Borja, buenos días. Siempre sube 93.3. Prendidos, conectados y siempre activados. Súbale. Rojo Vivo Original, Rojo Vivo Original. Buenos días, Alexita. Alexa, bendiciones. Presidente J.R. Morales, buenos días. Manu, en carrocería, si me envías una bonita frase. Y la frase dice: lo bonito de los abrazos es que si estás atento, escuchas el corazón del otro. ¡Wow! ¡Qué lindo! Me encantó, me fascinó. Lo bonito de los abrazos es que estás atento. Si no hay mucho ruido, escuchas el corazón de la otra persona. Eso es la sincronía del poder interno. Porque la fuerza del corazón va mucho más allá de ser un órgano que late biológicamente en tu cuerpo. Campo magnético de atracción del corazón. Tiene un radio de aproximadamente 1 a 2 metros. ¿Te puedes imaginar cuánto podemos atraer? Por eso es que cuando una persona está molesta, se siente. Cuando una persona está feliz, se siente. Si tienes un campo de recepción energético áurico fuerte, bastante sensible, puedes sentir cómo se siente la otra persona. Se siente, literalmente se siente. Y no les estoy hablando empíricamente, científicamente comprobado. Tu música suena, yo te cuento lo que nadie más te cuenta. Y vamos a hacer un espacio especial muy pronto, ya lo estoy. Lo estoy poniendo en contexto a ver qué es lo que les puedo entregar a través de 93.3. Tu mundo, tu vida, tu día y tu dial. Pregunta de la mañana. 93.3, el reto turbo del 9 de septiembre. ¿Qué fruto se forma por la unión de un pomelo y una mandarina? Alexa, buenos días. Te abrazo, que tengas un lindo día. Saludos en la avenida Ceballos. 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Margot Linda, buenos días. Flores amarillas, ya se hicieron presentes las primeras flores amarillas de la mañana. Con mi hermosa Margot que me las envía. Que tu mitad de semana esté llena de flores, sonrisas, energía positiva. Gracias, hermosa Margot. Para ti también, bonita. Linda día, 9-3. Glorita Palacios, hermosa. Año pasado, Glorita me obsequió, vino acá a presencia. En persona, a la radio, me trajo unas flores amarillas y las tengo aquí, Glorita. Todos los días siempre me acuerdo de Glorita de septiembre. Con las lindas flores amarillas, hermosa. Que Dios te bendiga. Te llevo en mi corazón. Gracias, Hernán Aus. Extraordinario, super día. Día miércoles, Alexa.

vida eres luz para muchas personas. Abrazos y bendiciones. Mi querido Hernán, gracias. Lindo, gracias. Esa foto es mía. Con lentes y una mariposita, me encanta, así me identifico. Mi Hernán, gracias, qué linda. Saca provecho de las enseñanzas del pasado, vive el presente con gratitud y mira el futuro con esperanza. Si me lo permites, me lo voy a llevar a TikTok, mi querido Hernancito. Besos y abrazos, me encantó tu mensaje. Esta música sigue sonando al poder de un solo parlante en el municipio. Buenos días. Catma Municipalidad de Ambato, el Escuadrón de la Muerte. ¿Por qué se pusieron ese nombre? Pregunta del millón. Esa es la pregunta que yo les hago a ustedes. A ustedes, respóndame. Saludos para Banco Pichincha, Balcón de Servicios Ficoa. Diners Club del Ecuador, un saludo para Cipri Flores. Diners Club del Ecuador, contigo. Tu música suena Banco Internacional. Wow, gracias, muy buenos días. Alexa, querida, buenos días. Desde Plástica 8, un saludo de Alex. Buenos días, Alex. Te saludo, te abrazo, linda mañana. Estoy en el centro, mi querida Alexa. 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Créditos Morales, Comercial JL. Verdelec, siempre mi querido Napo presente. Comercial JL, saludo para Edgar. Todo el mundo se super sincroniza hoy. Marisol, querida, estás en Caer, buenos días. Saludos para Almacenes La Ganga. Buenos días, mi querido Wellington Silva. 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Mi Alexia, gracias. Sonamos contigo, yo soy la auténtica dueña de tus mañanas. Yo soy.

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1: 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Me cuentas en la pregunta de la mañana, el reto turbo del Super Miércoles. El reto del día de hoy con premios con el gentil auspicio de Max Motor del Ecuador y Morsimex. ¿Qué fruto se forma por la unión de un pomelo y una mandarina? 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Somos el poder de tu parlante y a continuación. Cámbiale a la Turbo. Quiero escuchar mi horóscopo y suena. Los caballeros del Zodíaco allá van junto a los Silverhawks. En la mañana yo te cuento, te invito a ser parte de 93.3. Ponte al tanto de lo que sucede en tu mundo, Aries, la casa de Aries. En el amor este día favorece las conversaciones sinceras. Ideal para resolver algún tema que te ha quedado en el rezago. Tu salud, tu energía se mantiene alta, pero cuando no caes en impulsividad, toma decisiones apresuradas, eso te hace daño. La casa de Tauro, la paciencia sigue siendo tu mejor aliada, favoreciendo conversaciones profundas. ¿Con quiénes tienes a tu lado? Tu salud, presta atención a tu postura y a tu descanso. Enderecese, chicos Tauro, porque podrían sentir cierta tensión acumulada en cuello y hombros. ¿Sientes tensión en cuello y hombros? Dicen que sí. Te endereza, siga contigo a la casa de Géminis. Tu facilidad de palabra te ayudará a aclarar cualquier malentendido reciente. Organiza tu día para mayor claridad, estilo menudo. Ven, claridad, llega ya. En el dinero pueden surgir oportunidades laborales, Géminis, relacionado con una colaboración que tenías en mente. ¡Sí! Todo es positivo el día de hoy. Siga contigo a la casa de Cáncer. El amor, este es un buen día para fortalecer lazos familiares. Debes descansar, que las emociones acumuladas podrían afectar tu sueño si no las procesas a tiempo. El dinero, organiza tu presupuesto semanal con cuidado para evitar sorpresas. La casa de Leo. En el amor, tu carisma sigue brillando, Leo, atrayendo buenas energías. Procuren el ritmo de tu vida, equilibrio, evitando el desgaste excesivo hacia la mitad de la semana. El dinero llega con un reconocimiento relacionado con el esfuerzo reciente. La casa de Virgo. Deja que la autoexigencia permita que las cosas se vayan calmando. Tu sistema nervioso puede estar un poquito alterado, podría estar sensible. Así que busca momentos de calma. Just take it easy, don't worry, be happy. En el dinero es un buen momento para revisar cuentas pendientes con atención. A detalle, al detalle. La casa de Libra. En el amor, la armonía favorece las relaciones, siendo un buen momento para resolver algún desacuerdo con diálogo. La salud busca equilibrio entre tus compromisos sociales y el descanso necesario. Te cuento, Escorpio, la casa en el amor, tu magnetismo trae situaciones intensas, mamma mía. En la salud, buen momento para la limpieza emocional. Suelta cargas que ya no te corresponden, Escorpio. En el dinero, día favorable, algo pendiente que esperas. La casa de Sagitario, en el amor, optimismo contagia a quienes te rodean, fortaleciendo tus lazos afectivos a través de la buena energía de Good Energy. Sagitario, evita comprometerte con demasiadas actividades, tu cuerpito necesita descanso. Fuentes de ingresos se presentan en la casa de Capricornio. Tu compromiso valorado es por los demás, al estilo Maestro Yoda. Tu compromiso valorado es por los demás. En tu salud, el peso de tus responsabilidades puede generar tensión física. Considera un espacio de relax, el esfuerzo constante te da dinero. La casa de Acuario. Siempre tu cuerpo podría estar enfocado en ideas y proyectos, pero pueden surgir oportunidades relacionadas con colaboraciones grupales. La casa de Piscis. Tu intuición está especialmente aguda, permitiéndote percibir con claridad. Ven, claridad, llega ya. Lo que siente una persona que te interesa. En la salud, mantén límites claros con las energías ajenas. Evita absorber emociones que no son tuyas. En el dinero, confía en tu intuición. Decisiones financieras pendientes. Tu música que sigue siendo parte. El poder de tu mañana compartido a través de el mes de septiembre. 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

una cinturita. Suele. Rock Vivo original, Disco 24 minutos. Te agradezco la tu turbo sin tandía. ¿Qué fruto se forma de la unión de un pomelo con una mandarina? Facilito rapiditos al instante, los mensajes del Turbo WhatsApp, siempre en sintonía. Lo mejor, Alexita, gracias. Caballero, Herpes Alumno, muy buenos días. Súbale. Tu miércoles tiene super energía. Súbale. Rojo Vivo Original. Tu abrazo, mi Alexa, muy buenos días. Saludo para Caballero, Herpes Alumno, buenos días. Pero yo solicito full sintonía en Guachi Grande, como siempre. Quería pedirte que si por favor me puedes ayudar compartiendo información. Un perrito perdido en Puerto Arturo, en Ambato, la mascota de las niñas de la amiguita, por favor. Si nos puedes ayudar con información, te agradecería muchísimo. Se busca Rocky, su perrito que se perdió. Coméntame si es de raza, parece que sí. Dame la raza, mi vida. Porque parece que es de raza. Pero en todo caso, se llama Rocky. Es un perrito negro pequeñito, se perdió en el barrio La Merced. Ya la tengo. Raza Pinscher, color negro con manchitas café, tamaño pequeño. Se dará excelente recompensa y gratificación. Te comunicas, este es tu servicio social, al 099-521-882 y al 099-045-8504. Listo, mi vida, con todo gusto lo comparto este momento en los estados. Perrito que se perdió. Si tú lo ves, recuerda que tenemos magnífica recompensa. Simplemente nos envías la ubicación o la foto a través de los números que voy a compartir este momento en mi personal WhatsApp. Muy buenos días, súbale. Mi querida Pauli, desde la Tacunga, querido día. Mi querida Alexita, súper bendiciones. Saludos a tienes, escuchan este lindo programa. Ingla, tu turbo, excelente programa, mi Alexita, abrazo grande. Pensé que habías encontrado la respuesta a la pregunta porque me estás enviando la imagen de la respuesta a la pregunta de hoy. Confírmame, bella, eres parte del programa 93.3. Por la vida, por el día, por la vida, por la salud. Gracias a Dios, gracias a la vida que me ha dado tanto y que todos los días me permite seguir contigo al tanto. Cami Sánchez, buenos días, bombocito precioso, bellísimo, mi Javi, ¿cómo estás? Siempre saludo para ti. Buenos días, Herpes son 13. Caballero, Alexita, bendiciones, Herpes son 13. Full sintonía activados. Caballero, Herpes Sol, súbale. Y si es el número 13, mucho más. Alexa, querida, buenos días. Juanito Carrillo, feliz cumpleaños, papito. Quiero agradecerle a Dios a la vida por regalarme un padre como tú. Gracias por cada consejo, por tu esfuerzo, por tu paciencia, por ser estar siempre presente, incluso en los momentos más difíciles. Eres una persona importante en mi vida, alguien a quien admiro, quiero profundamente. Muchas de las cosas buenas que soy aprendí de ti, tu ejemplo, tus palabras, tu manera de salir adelante. Deseo de todo corazón que este nuevo año de vida esté lleno de salud, felicidad, tranquilidad, éxito y triunfo, que nunca te falte motivos para sonreír, que podamos seguir compartiendo muchos momentos juntos en familia. Te quiero muchísimo, papito, feliz cumpleaños. Que Dios te bendiga hoy y siempre. Son mis deseos de toda la familia. Juanito Carrillo, felicidades. Estamos enviando el saludo a tu papito. Me cuenta, mi vida, cómo se llama el papito para enviarle el corito de feliz cumpleaños, porque me envías un poema precioso, pero no me envías el nombre de tu papi. Oígame, es que la emoción me olvidé, pero que me envíes el nombre. A continuación, Nutrición al Rojo Vivo Turbo Show. Me lleva a tu cocina, me quedo yo contigo. Contenido nutricional. Hablemos de la calabaza de la auyama o zapallo. Se la conoce como calabaza en Colombia, se la conoce como auyama. DJ, ¿usted sabía que el zapallo se le conoce como auyama en Colombia? Y te cuento que es conocido por que en distintas partes del mundo es un cultivo sumamente aconsejable. Riquísima, es deliciosa, rica en vitamina A, vitamina A, en potasio. Adicionalmente es un buen complemento para la ingesta de vitamina B1, B2, B3. Tiene vitamina E, vitamina B9, tiene el poderosísimo ácido fólico. Todos los alimentos que tienen ácido fólico evitan todo tipo de cáncer. Regeneran tu organismo, te rejuvenecen, te repotencian. Por favor, consuman alimentos que tengan vitamina B9, que es lo mismo que ácido fólico, todos los días de su vida. Queremos gente sana, queremos gente fuerte. Queremos que seas feliz y tú eres feliz en base a una buena salud, en base a economía. Así que comenzamos con la salud. Todos los días consumir alimentos que tengan vitamina B9. De ahora en adelante, tú vas haciendo una lista que tiene B9 el aguacate, que tiene B9 la nuez de Brasil, que tiene B9 el zapallo. Tiene calcio, tiene magnesio, tiene hierro, tiene fósforo. Estos son algunos de los alimentos impresionantes de la auyama.
Los olores que aparecen en la tabla son los recomendados diariamente. ¿Tiene proteínas también? Recomendada para mujeres, para hombrecitos. Depende de la cantidad de calorías diarias que necesita, pero sí. ¿Tiene glúcidos? Carbohidratos. La cantidad de carbohidratos diarios se vuelve determinante según la ingesta. ¿Azúcares en cantidad limitada? ¿Tiene lípidos? ¿Tiene sodio? Estos son algunos de las referencias que te puedo dar con respecto al zapallo. ¿Por qué es importante la nutrición? Porque la número uno siempre suena con tu canción. Somos...

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1: Consentimiento, ay hombre. Yo le pregunté a mi DJ, parece que está enamorado. Tu música sigue sonando, 9.3.3, 42 minutos de la hora 10, miércoles 9 de septiembre. Recorrido rápido, lo hacemos juntos. Vamos con el super recorrido de hoy. Días Internacional, protege la educación de ataques. Celebramos hoy. Su principal objetivo es proteger a todos los niños y jóvenes en todo el mundo mundial de sufrir ataques armados, desastres naturales, enfermedades o algún tipo de agresión que pueda atentar contra sus vidas. Garantizarles entorno seguro. Lo celebramos hoy. El Día Mundial de la Agricultura. Rendimos homenaje a una de las actividades más antiguas para la subsistencia de la humanidad. 9 de septiembre celebramos el Día Mundial de la Agricultura, actividad de gran importancia. Todo esto para el desarrollo sostenible de las naciones. Continuamos. Día Internacional de la Belleza. Es el Día de la Belleza, mejor dicho. Celebramos la belleza interior y exterior de las personas, así como destacar la importancia de la industria de belleza a nivel mundial. Por eso es importante el Comité Internacional de Estética y Cosmetología, Comité Internacional de Aesthetic and Cosmetology. ¿Qué más celebro contigo hoy? Aparte de tu vida, el Día Internacional del Tester del Software. Con ello se prefiere resaltar la relevancia en el proceso de creación de software, el cual estructura de varias fases que inician desde el diseño hasta su puesta de producción. Una de las fases es el testing. Asimismo, esta celebración del Día Mundial se efectúa con el merecido reconocimiento a la labor de los profesionales en la tecnología que evalúan el software en la detección de errores para su corrección y mejora. Felicitaciones a todos los técnicos y tecnólogos, porque este día es muy importante. Radio Turbo 93.3 llega a tus oídos con el gentil oficio de 93.3. Los Triunfo Winners. ¿Me cuentas qué fruta se forma con la fusión de un pomelo y una mandarina? Facilito, rapidito, ya al instante. Tus saludos. Tengo cantidad de saludos. Vamos solamente con los saludos. Perrito perdido en Puerto Arturo. Es de la raza Pincher, de color negro con patitas café. De tamaño pequeño. Muchas gracias. Con todo gusto, mi querida Gio. Lo compartí en redes. Esperemos tener respuesta. Fausto Garzón, buenos días. Tungurahua, 103. Good morning. Buenos días. Un abrazo grande para ti con los 44 minutos de la hora 10. Carpazo, el 103. Buenos días. Solicita bendiciones. Te abra su vida. Bonita mañana. La Marmolería Madrid. Buenos días. Tungurahua 75. Calle de Tungurahua 75. Poderoso Azul. Buenos días. Saludos, un abrazo muy especial. Muay 3.3. Tu saludo grande. Tu super sintonía. 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Un saludo. Besitos, Max Motor del Ecuador. Un saludo a la fruta. Mi querido caballero amarillo, Muay 3.3. ¿Ya escucho tu saludo?
2: Hola, Alexita. Te saluda Diego, el taxi del taxi móvil 101. Siempre te escucho, pero no te he escrito estos últimos días. Pero te mando un abrazote. Que pases muy bien. Excelente, excelente, excelente día. Mil bendiciones. Y la fruta, ahí está.
1: Listo, mi vida. La fruta ya la escucho aquí en internet. No te preocupes, caballero amarillo. Super turbo día. Besito para ti también. Sí, sí, he visto que vienes a clase. No participas en clase. Pero aquí estás. No te preocupes. Las Triunfo Winners que conducen. Tiene que concentrarse en la conducción. Pero yo lo veo sentaditos. Sí, trabajo en clase. Mi vida, precioso día. Ven a clase si participa. Gracias por ese mensajito. Me está haciendo un ratito. Mi Ale, todo dentro del control. Steffi, buenos días. Bueno, yo solicito que tengas un bendecido día. No sé si me puedes ayudar a compartir, por favor, estas mascotitas para darles en adopción. Amoroso y responsable. Gracias, mi querida Steffi. Ayer conversamos con Steffi. Les comento que tenía unos abrigos y Steffi fue la persona que aceptó comprarme unos abrigos. Son unos abrigos muy bonitos de paño bebé en color rosado y color blanco. Precioso, con mucho gusto. Este momento lo comparto, mi querida Steffi. Saludos, hermosa. Un lindo día. Además, Steffi también tiene a su cargo la venta de productos Yambal. Tanto cremas como perfumes. ¡Wow! Son deliciosos. Calidad insuperable. Mi Steffi, querida, buenos días. Marco Antonio. Marco Antonio, tío, ¿cómo estáis? Que tengáis un lindo día. Venga. Mi querido Marco Antonio nos visita desde España, tío. Lindo día, mi querida Katy Borja, bonita. Que todo lo bonito sea infinito. Me abrazo a tu corazoncito, Giovanni. Buenos días. Good morning. Ser parte de tu vida, tu mundo, tu día y tu dial. Buenos días, Fausto, querido. Sí, mi querido Fausto, esa es la fruta que se forma y se fusiona. 93.3. Música en septiembre. Suena con la número uno. Somos
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diré. Consentimiento, ay hombre. Mejor dicho, tenía que cantarle la canción. No lo sabemos y nunca lo sabremos. Pero con qué sentimiento tú la escuchas, Demetri Fantotrais. Tiene una impresionante cantidad de saludos. Voy con solo saludos. Y en un momento vamos con los autos fantásticos, damas y caballeros del volante al rojo vivo. Alicia, te ponga la canción. Sí, pero no, que no, que no. Solo hizo falta DJ. Se pidieron. Alexita, muy buenos días. Tengas una bonita mañana. Siempre siente Turbo 93.3. Y a continuación, damas y caballeros fantásticos, los motores al rojo vivo. Quiero comentarte, esta mañana tengo información muy importante. El protector del cárter metálico o cubre cárter. Tú que tienes un auto, a veces de la casa automotriz no viene con protector el motor. Es una placa reforzada de acero o aluminio que se instala en el chasis del vehículo para resguardar la parte inferior del motor y la caja de cambios, porque a veces el auto no viene con esta parte. Es importantísimo que tú te cerciores de que tu auto trajo esta parte el momento que lo adquiriste. El cárter es el depósito donde se almacena el aceite que lubrica el motor. Al ubicarse en la zona más baja del auto, está expuesto a golpes directos. El protector metálico actúa como un escudo de alto impacto para evitar fisuras o roturas al transitar por terrenos irregulares, huecos, piedras o piedras sueltas en carretera. Beneficio clave: protección contra impactos destructivos, evita la fuga inmediata de aceites causado por roturas del cárter, y esto previene que tu motor se deshiela o sufra daños irreversibles por falta de lubricación. Tú que tienes un auto, que me escuchan, los caballeros, damas y caballeros del Rojo Vivo que están en sus cuatro.

0: sobre sus cuatro ruedas y me llevan consigo. Esta información es importante como turbo en tu parlante. Te comento también acerca del cárter, el ahorro económico considerable. El costo de instalar una placa metálica es una fracción, sí, del valor a reparar o reemplazar el motor fundido. Es decir, un motor fundido cuesta carísimo. Evita que el motor se funda. Resistencia superior. A diferencia de las tapas plásticas originales de fábrica diseñadas solamente para repeler el polvo, la lámina metálica soporta fricción y golpes fuertes contra obstáculos duros. Tiene aislamiento contra suciedad y humedad. Mantiene el motor protegido del lado, sí, del lodo, del agua, de la arena y de los escombros, alargando así la vida útil de las poleas, correas y componentes eléctricos bajos. Tranquilidad en todo terreno aporta confianza para conducir tanto en vías urbanas señaladas como en caminos de lastre o rutas off-road. 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En el redondel de la policía, donde nos escuchas a full volumen. Y este fue el segmento exclusivo del Rojo Vivo Turbo Show. Porque tu salud tiene Turbo Disco 54 minutos. Continuamos con tus saludos. Alexita, buenos días. Un saludo desde acá, Guayaquil. Línea 121 para mis amigos. Gerpasol 46, 38, 44. Atentamente, monito, ex Gerpasol 45. Te fuiste para Guayaquil, monito, y recién me lo dices. Super saludo. Los Super Turbo Caballeros Azules que esta mañana en un break son quienes nos acompañan en los Super Turbo. Sintoniza, monito, se te extraña quien amata. El Andy, monito, ¿cómo estás? Estás en Guayaquil, nos escuchas en www.laturbofm.com. Buenos días, super saludo desde Guayaquil, línea 21. Ya estoy en adelante, monito, yo le voy a enviar saludos a través de la web a Guayaquil, línea 21, caballero azul. Guayaquil, línea 21, siente turbo 9.3.3, desde Ambato, Ecuador, siente turbo. Alicita, buenos días, un saludo muy especial. Me encuentro haciendo compras de materia prima y reporto full sintonía en varios lugares de Ambato, felicidades. Muy gentil, gracias, mi querida ingeniera cafetería Siete Colinas. Tiene la voz y energía que nos encanta. Gracias, mi ingeniera linda. Un abrazo grandote para mi ingeniera linda. Siete Colinas desde las 4 de la tarde, cafetería. Amo, cafetería en Siete Colinas. Aquí en Ambato no he visto nada igual. Alexita, sí pero no, suerte en los Super Turbo ganadores. Sí es mi vida, esa es la respuesta. Me envías en dibujo, así que te ponemos dentro de la zona del reto turbo de este día. Marcos, buenos días. Mi amiga querida, ¿cómo estás? Te sintonizo desde Bolivia. Buenos días, Bolivia, estoy contigo. En www.laturbofm.com. Llego a tus oídos, llego a Bolivia. Saludo para Marcos. Marcos Abel, que tengas una bonita mañana. Me dedicas una cancioncita, por favor, sabes que te estoy escuchando a través de la web. Me mandas un súper saludo, Marcos Abel. Para ti el súper saludo, un súper abrazo también. 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

0: tu vida a través de frecuencia 93.3. Sigo con los saludos. Tengo cantidad de saludos, pero también quiero invitarte porque esta mañana tiene Turbo 93.3. Seleccionando cuanto a ti te gusta escuchar. Tu mundo, tu vida, tu día y tu dial. Porque llego a tus oídos fuertemente. Me conecto contigo con la gente linda que hace parte de 93.3. ¿A dónde vamos? 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

a tu vida, todo lo que tú haces hoy. Buenos días. Un saludo para todo el equipo que nos acompaña, Zona Centro. Gracias a Transporte y Santa por llevarme contigo a Créditos Morales. Pati, Transandina, buenos días. Saludo para ti, un saludo para Industrias, Catedral, Cafetería Siete Colinas, Chalupas, Grill Garden, Monday Cars. 93.3, Minuto Sponsor. Al Rojo Vivo en este super miércoles, 9 de septiembre. 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Chau, chicas, sigue sonando. 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Un abrazo muy especial. 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Tu abrazo suena, tu música también. Llegamos a tus oídos. 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
1: Conquistando tu mañana y a continuación más de tus saludos. I saw you dancing. Junta Jackie Da a los tiempos. Los mejores DJs solamente en Turbo 93.3. Esta mañana juntos, Cross DJ. Suena tu música. Lindo bendecido día, Lincita. Por favor, el tema La Rosa de los Vientos de Mago Dios. Ya te la pongo, mi querido Lenin. Voy a buscarla. Saludos, un abrazo para ti. Fausto Enrique, buenos días. A los tiempos, el gatito de Don Gato. Benito, ¿cierto? Gracias, mi querido Fausto. Me saluda con Benito de Don Gato. Lindo día. Amo a Don Gato. Amo a Benito. Amo a todos los michis del mundo. Cami Sánchez, buenos días. Si abrazas, es la foto de los perritos. Me preguntaban por acá, por el Turbo WhatsApp. Me dicen, buenos días. Alexita, saludos de Cosme Belquero. Buenos días, niñas de Cosme Bel. Qué bueno que vienen a clases. Presente. De momento las ponemos en la lista de quienes vinieron a clases el día de hoy. Preciosa, buenos días. Alexita, por favor, me ayuda con las fotos de los cachorritos en adopción. Gracias, mi querida Marjorie. Escríbeme este momento a mi personal WhatsApp, 09849909938. Me dices que eres Marjorie de Cosme Bel. Yo te agrego inmediatamente. Las fotos están en mis estados este momento. Están en mis estados. Solamente escríbeme a mi personal WhatsApp, 09849909938. Facilito, repetito, ya al instante me dejas, te agrego y con mucho gusto. Las fotos son visibles para todos mis Triunfo Winners. Buenos días, yo soy Antonia Darwin, bravo DJ Osito, buenos días Osito. Tengas un lindo día, tu mañana tiene el Turbo y la Super Turbo. Te llevan al corazón. Buenos días Radio Turbo, el tema se fue el volumen en Maná. Insumos Repostería de la Isla Redondel de Izamba. Buenos días Maná. Nos complace con la canción de Estrellita de Madrugada de Omega el Fuerte. Por favor, te busco la canción Vida. Precioso corazón, fue el volumen en Maná. Insumos de Repostería Ax Redondel de Izamba, llega a tu corazón Izamba. Industrias Catedral Izamba, buenos días. Faja Renova Molde a los Andes. Gracias a tu sintonía. Tu corazón llega también. Muy buenos días, Dani. Cooperativa Credil en el centro de Ambato. Comerino Beli Castillo, Cooperativa Credil en el departamento técnico, tecnológico, mi querido Dani. Gracias. Te acompaño, vida. Besitos y bendiciones. Pauli desde la Tacunga, muchas gracias, mi visita. Gracias a ti, la sintonía hermosa. Dios te acompañe con muchas bendiciones hoy. Yo les saludaba esta mañana a Marco Antonio y le decía, hostia, tío, que tengáis un lindo día, venga. Y me responde, olé, olé, ¿cómo estáis, Marco Antonio? Y olé. Tu abrazo suena. Alexito, buenos días. Buenos días, Alexito. Saludo para Carlita, que la amo mucho. Dile que la amo, dile que la extraño. Para Carlita, con todo el amor del mundo. Cariño para ti, cariño para Carlita. Besito para los dos. Henry Robert López, buenos días, mi querido amigo. Precioso día, linda mañana. 42 minutos de la hora, se tengo cantidades. Saludos impresionantes. Frank Henry, buenos días. Y abrazo, mi querido Frank Henry. Un saludo para Caballero Amarillo. Suena tu saludo, Caballero Amarillo. Me cuentas en qué parte del mundo te escucho.
2: Y seguro, seguro que la fruta. Sí, te escucho siempre. Aunque no participe, como te digo, porque a veces sí se pasa un poquito ocupado, pero siempre te escucho, siempre. Siempre escucho tu hermosa voz.
1: Sí, mi vida, no te preocupes, no te voy a poner falta ni fuga. No hay problema, no necesitas venir con el representante. Yo sé que estás aquí. Al estilo Paulina Rubio. Y yo sigo aquí acompañándote todos los días contigo. Suena tu música, tengo cantidad impresionante y saludos y me encanta compartirlos contigo. ¿Cómo quisiera hacer lágrima para brotar de tus bellos ojitos, rodar por tus delicadas mejillas y morir en tus dulces labios? ¿Me deja hacer tu lágrima? José Luis, buenos días, mi querido amigo. Gracias de sintonía. Qué bonito tu frase. ¿Qué te diré? Prefiero no llorar, quiero sonreír. Quiero reír porque la vida es bonita y porque estoy agradecida por este nuevo día. Carlitos, buenos días. Así es, mi querido Carlitos, que Dios los bendiga en todo lo que hacen. Cada minuto, cada instante vivido al 100%, son minutos e instantes que nos llenan el corazón y la vida. Te abrazo, mi querida Alexa. Cuéntame, ¿cuál es el resultado de la pregunta de hoy? Estamos en el reto turbo de este super miércoles 9 de septiembre. ¿Qué fruta se forma por la unión de un pomelo y una mandarina? La respuesta que me dieron es correcta, tú sigue participando. 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Tengo premios 93.3. Tu música suena. Quiero contarte 5 cosas que las mujeres hacemos para vernos femeninas, limpias y arregladitas todo el día. Para las Triumph Winners que nos escuchan, ¿cuáles son los puntos a tomar en cuenta? Punto 1. Mantén el cabello limpio y bien acomodadito. Muy bonito. No es necesario llevar un peinado elaborado, pero el cabello esté limpio, peinadito, brillante, listo. Los dientecitos, cuida tu higiene bucal durante todo el día. Tu sonrisa. ¿Tú sabes quién se puede enamorar de tu sonrisa? Además de que algo en tu cara me fascina, será tu sonrisa. Préstale atención a tus manos y a tus uñitas. Las manos constantemente están a la vista. Que tengan una buena manicure profesional. Que tengan atención y arreglo siempre la piel no esté seca. Mantén un aroma fresco sin exagerar en el perfume. A oler bien es importante. Estar limpia y arreglada también. Rutina sencilla que incluye una buena loción. Los zapatitos deben estar limpios, correctamente limpios. Revisa cada detalle antes de salir de casa y verás que lucirás perfecta. 10 sobre 10. ¡Tu música suena! En tu super miércoles, la energía de tu día suena con...
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0: Everybody Dancing Down 93.3, 93.3. Primera persona que este momento se comunique conmigo y me diga, ¿qué fruta se forma de la fusión de un pomelo y una mandarina? Se lleva el primer premio. Este momento tu comunicación a través del 0984990938. Este momento entregamos premio de Max Motor del Ecuador. Tienes que comentarme también dónde queda Max Motor, en el redondel de la policía. Tú me llamas y me dices, hola Alexa, Max Motor queda en el redondel de la policía. Y la respuesta es, quienes ya me han enviado la respuesta correcta este momento, tu comunicación es importante como tu turbo en tu parlante. 0984990938. ¿Qué se forma de la fusión de un pomelo y una mandarina? Tu respuesta este momento a la voz de 3, 2, 1. Tú que me respondiste correctamente este momento, corre el teléfono. Tu comunicación este momento suena 0984990938. Y a través del 0969891302. Que se forma de la fusión de un pomelo y una mandarina. Mientras rápidamente corres al teléfono y me llamas, gracias por tu super sintonía. Te comento también a través de los Turbo Sponsors. 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Recuerda, me tienes que comentar a través de 93.3. ¿Dónde queda Max Motor del Ecuador? En el redondel de la policía. Tu super saludo suena. ¿Con quien tengo el gran gusto? Muy buenos días. Hola.
1: Hola, Alexita.
0: Hola, querido amigo. ¿Cómo estás? ¿Cómo te llamas? ¿Desde dónde?
1: Desde La Taconga.
0: La Taconga. ¡Wow! Están ganando esta semana nuestro infobueno de La Taconga. Pese a que quieran matar, nos sintonizan a full volumen. Full sintonía. ¿Me cuentas en qué parte de La Taconga estás?
1: Nunca me he ganado nada. Aquí por la ESPE estoy.
0: Por la ESPE, vida mía, qué gusto. Gracias por tu sintonía. ¿Me cuentas en qué parte se encuentra Max Motor del Ecuador? Vamos con la primera pregunta. Max Motor está en el redondel de...
1: La policía.
0: Así es, muy bien, muchachito, muy bien. Felicitaciones, primera pregunta respondida. Ahora sí, cuéntame, ¿qué frutas se forman de la fusión de un pomelo y una mandarina?
1: La naranja dulce.
0: También la naranja dulce, pero es conocida con otro nombre que se llama... Tangelo, tangelo.
1: Tangelo.
0: Exacto, naranja dulce. De hecho, la respuesta era originalmente naranja. Nos pusimos a averiguar y también se forma el tangelo. Es una prima hermana de la mandarina. Pero sin embargo, si no hubiésemos hecho esta fusión, tampoco tendríamos hoy en día la famosa naranja ni el tangelo. No habría nada. Es más, el día que desaparezca la humanidad ya no habrá mandarinas, porque es el hombre, el ser humano, el que hace la fusión. Y sigue formando más y más frutas. Corazón, muy bien, respuesta correcta. Y en este momento, gracias a ti, corazón, en este momento te llevas el premio de Max Motor del Ecuador de Redondel de la Policía. Quiero que me des un número del 1 al 797.
1: El 543.
0: ¿Tu besito, tu saludo para quién?
1: Para mi esposa, que la amo mucho y siempre está junto a mí.
0: Linda, ¿cómo se llama ella?
1: Mayra Solórzano, trabaja en una cafetería aquí en la ciudad de La Taconga.
0: ¿En qué siempre cafetería?
1: También
0: Muchas gracias. ¿Mando? ¿Será que le enviamos el saludo a la cafetería? ¿Cómo se llama la cafetería? De pasito, hacemos publicidad de la cafetería.
1: Le Tuntún se llama, Le Tuntún, una pastelería francesa.
0: ¡Qué bonita! ¡Le Tuntún! ¡Hermosa!
1: ¿Y dónde reclama el premio? Disculpa, Alexita.
0: Aquí.

0: vida en internet, yo te doy la información, me escribes también tu nombre, tu apellido, tu número de cédula, de celular a este WhatsApp y yo coordino la entrega de tu premio, ¿de acuerdo?
1: Muchas gracias. Hoy día justo viajo a Ambato a...
0: Perfecto.
1: A comprar unas cosas. Voy a pasar por ahí.
0: Correcto, vida mía. Véngase porque me es motor del Ecuador. Únicos, originales en el Ecuador. Te estoy esperando, mi vida. Dame tus datos y muchas gracias por escuchar a la número 193.3.
1: Saludos, Alexita.
0: Saludo, corazoncito. De pasito me dice la cafetería Le Tuntún. Y es François, François de Francia. A los enfants de la patrie, les jolies barmes d'arriver. 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Tu saludo suena junto a tu música que tiene 93.3. Melissa, querida, ¿quién está en el número 543? Marcelo Castro. Marcelito, te llamas esta mañana el premio a través del 099-925-6. Te quedo a la espera de tu mensaje a través de mi personal WhatsApp o el Turbo WhatsApp. Tu música sigue sonando porque en día miércoles esta estación sí tiene potencia. Somos...

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mucho mambo. 93.3, 93.3. Me recuerda mucho esta canción a la de Connie Francis. ¿Quién será la que me quiere a mí? ¿Quién será? ¿Quién será? ¿Quién le será la que me dé su amor? ¿Quién será? ¿Quién será? ¿Quién escuchó esa canción? He querido volver a vivir el amor y el calor de otro amor. De otro amor que me hiciera feliz, que me hiciera feliz. Como ayer lo fui, ¿quién será la que me quiere a mí? Linda canción, tu música suena. 9 minutos en la hora 12. Tu compañía es importante radio, tu turbo en tu parlante. Tengo información que compartir contigo. Marcos, estás en Bolivia. Cuéntame del clima. Cuéntame cómo está el clima en Bolivia, cómo está. ¿En qué hora estamos? ¿Cómo es el uso horario en Bolivia? Tu sintonía suena a través de 93.3, 93.3. Noticias al Rojo Vivo. Entramos inmediatamente en la zona de la información, en donde yo te cuento qué pasa en el país y en el mundo, sobre todo aquí en la zona centro, en Ambato. Si hablamos de seguridad, en el Ecuador, narcotráfico, personas dedicadas a la logística de la droga se asientan en 5 sectores de Quito. El Ejército de Ecuador mantiene un monitoreo y acción para combatir el tránsito de droga que pasa por el Distrito Metropolitano. Sectores identificados como residencia de personas dedicadas a la logística de la droga. Esperemos que pronto podamos acabar con eso. En Quito, pasaje en Quito subirá, pero la nueva ley podría cambiar el cálculo en unos meses. Consejo debatir el incremento de pasaje de 35 centavos a 40 centavos y una compensación de hasta 8.000 por bus. Más información para compartirla contigo en Ambato, vecinos de Huachi El Progreso. Piden más control tras accidente de tránsito que deja 2 personas muertas. Los moradores realizaron un plantón ayer martes 8 de septiembre para exigir reductores de velocidad y más señalización en las intersecciones de la avenida Aníbal Granja y Sixto María Durán. En Ambato, Tungurahua, hombre preso por presunto intento de violación a la hija de su amigo. Terrible, imperdonable, inconcebible. El hombre terminó tras las rejas por ser sospechoso del presunto intento de violación a un adolescente de 14 años. Sucediendo en Ambato, hay que cuidar mucho más a las chicas, a sus hijas. No porque es mi amigo del alma. No, señor, hombre es hombre. Por supuesto, no generalizo, pero ya vemos el caso de ciertas personas. Miren, terrible situación. Mientras tanto, en Tungurahua, ladrones se llevan $2,000 en joyas en una casa de Ambato. Una vivienda fue saqueada por delincuentes que se llevan $2,000 en joyas y otros objetos de valor. El hecho se registró al norte de Ambato. La policía investiga el caso. Y por supuesto, hay que tomar en cuenta, hay hombres que son caballeros de verdad, pero quienes no lo son. Continuamos con más en Esmeralda. Su nombre es asesinado a tiros en San Rafael. Un hombre de aproximadamente 30 años fue asesinado lunes en el sector de San Rafael, sur de Esmeraldas. La policía recolectó 10 indicios balísticos e investigan el crimen. Tengo más información. Controles se intensifican en Santo Domingo en buses que salen de allí. La Jefatura de Tránsito realiza operativos de control a buses interprovinciales e intercantonales con el objetivo de prevenir hechos delictivos durante los viajes. Perfecto, ya era hora. Porque decían en muchos de los casos que no se toma a pasajeros solamente la parada en el terminal, sino que se les abre las puertas a media carretera y es allí donde suben delincuentes. Continuamos con más. Loja activa plan ante el Niño, pero dirigentes cuestionan su alcance. El municipio de Loja ejecuta trabajos de limpieza, monitoreo y mantenimiento ante la alerta roja nacional del Niño. Mientras la diligencia barrial cuestiona la efectividad del plan y anuncia reuniones en parroquias y barrios para exigir mayor cobertura. Esta es la información que suena a través de 93.3, porque en tu parlante llegamos a tus oídos. 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

0: Sebastián. Ya a través de la zona 93.3, 93.3. ¿Cuánto tengo? Minuto que sigue pasando al Rojo Vivo. Turbo Show. Quiero llevarte conmigo a la zona blindaje. Importante que conozcas lo que pasa en el país y en el mundo. Así que a continuación, entramos. Este es el segmento exclusivo de Al Rojo Vivo Turbo Show, la dueña de tus mañanas, la zona de blindaje. Quiero comentarles, blindaje ciudadano, alerta informativa ciudadana. Se había comentado que desde la ciudad de Latacunga, moradores reportaron viernes 4 de septiembre la presencia de sobres blancos dejados debajo de las puertas de algunas viviendas. Según los vecinos, algunos sobres contendrían cartas de aparente contenido religioso. El hecho ha generado preocupación y distintas hipótesis entre los moradores. Hasta el momento, no existe confirmación de que los sobres contengan sustancias peligrosas, sustancias ilícitas o que formen parte de alguna modalidad adictiva. Por prevención, si encuentras un sobre de origen desconocido aquí en Latacunga o en Ambato, no lo abras, no lo manipules directamente, manténlo alejado de los niños y de las mascotas. No lo acerques a tu nariz y a tu boca. Evita trasladarlo o entregarlo personalmente a otras personas. Reporta inmediatamente a la Policía Nacional y a las autoridades correspondientes para que ellas y ellos se hagan cargo de estos sobres. Me ponen al tanto de lo que está pasando en el país y en el mundo. Y esto fue el Super Blindaje Ciudadano. Estoy aparte, ¿sí? Contigo siempre al tanto de todo lo que pasa en el país y en el mundo. Tu abrazo, gracias. Envío un súper saludo para probar. 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Tú la escuchas. 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

0: saludos con los Triunfo Winners. 12:28. Mandy Cars, buenos días. Saludos, Sandy, gracias por tu mensaje. Está bonito, tienes una hermosa voz. Beso para ti, Darwin. Tengas una linda tarde de grandes bendiciones. Besito, bendición. Mi querido Don Miau. Presente, Don Miau. Me pareció haber visto un lindo gatito. Es cierto, he visto un lindo gatito. Don Miau está presente y suena.
1: Buenos días, Alexa. Aquí, escuchando por si también que tengas un lindo día el día de hoy.
0: Gracias, vida preciosa. Lindo día también para ti. Mi querido gatito Don Miau. Baños, estoy contigo, 102.9. Mi Alexa, muy buenos días. Saluditos desde Pujilí. La respuesta es el Tangelo. Muy bien. Desde Pujilí, gracias. ¿Qué te puedo contar con respecto al Tangelo? Te doy un poquito más de información con respecto al Tangelo. Es un híbrido cítrico desde la mandarina y pomelo. Es una fruta altamente nutritiva. Destaca principalmente por su altísimo contenido de vitamina C, su bajo aporte calórico y su riqueza de antioxidantes. Un solo Tangelo mediano aporta aproximadamente 60 calorías. No contiene grasas ni colesterol y está compuesto por más del 85% de agua, lo que lo convierte en un excelente aliado para la hidratación y el control de peso. Esos son los Tangelos. Y las naranjas también se forman a partir de la fusión. Genéticamente hablando, ese es el origen. Quienes han investigado la naranja, se han dado cuenta de que precisamente apareció gracias a esa fusión. Se dice que la naranja que nació verde y con el tiempo la amarilló, según cantaba la abuelita, es una fusión de mandarín y pomelo, porque los análisis de ADN han demostrado que la naranja dulce es un híbrido natural de estas dos especies ancestrales. Los estudios de ADN, los científicos descubrieron el árbol genealógico de los cítricos analizando el material genético de las plantas. Los padres de la naranja dulce. ¿Ustedes recuerdan esa canción? He venido recordando canciones de la niñez. ¿De qué niñez? No sé, pero nosotros nos venían las canciones de generación en generación cuando... Naranja dulce, limón partido. El poder de la mandarina. El polen de una mandarina silvestre viajó por el aire. El polen llegó hasta las flores de un pomelo ancestral. De esta polinización natural nació el primer fruto con características mixtas. Ahí está la naranja. Como bien les comento, nació dulce y el tiempo el amarillo. Tengo más de tus abrazos y tus saludos enviados a través de personal WhatsApp, Turbo WhatsApp. Buenos días, Alexa. La respuesta sería el Tangelo. Sí, mi vida. Preciso. Gracias por tu sintonía. Esa es la respuesta. Tengo más de tus abrazos a través del 09-6989-1302 y a través del 09-8499-0938. Les comento que tengo la información más rápido, se mueve la información a través de mi personal WhatsApp, por eso es que a veces tardamos un poquitito de enviarte los mensajes a través del Turbo WhatsApp. Yo prefiero que me escribas a mi personal 09-8499-0938. Debe ser por la capacidad de memoria. Pero sí, se me quedan siempre algunos mensajes porque me envían al Turbo WhatsApp. Vida, escríbeme siempre a mi personal WhatsApp 09-8499-0938. Alexita, linda día. Preciosa tarde, no digo, tengo aquí algunos pendientes. Pero sí, es mi Alexa bonita. Feliz día de escuchar tu voz. Que anima, un saludo especial para Marianita Candelejo. Hola, hermosa Marianita. Dios te acompañe, te bendiga, preciosa tarde. Siempre es un gusto, un placer y un privilegio quedarme contigo todos los días. Tengo cantidad de saludos. Bien, corazón, bien. Y olé, gracias, mi querido Marco Antonio. Perfecto, un saludo también para todo el equipo de Max Motor del Ecuador. Listo, mi querida Pati, con todo gusto, un abrazo muy especial. Saludo para Henry en algún punto del tiempo. www.laturbofm.com. Alexita, ¿cómo estás? Soy Gustavo Quijita, que gané el premio de Max Motor del Ecuador. ¿Me ayudas con la dirección? Porfa, para retirar mi premio, mi número de cédula. Correcto, mi querido Gustavo. Este momento lo reenvía Max Motor del Ecuador. Pero también envío su super saludo para la zona de farmacias. Saludo, farmacias Cruz Azul. Buenos días. Económicas, estoy contigo en la Ceballos, en el redondel de la policía. Todo el equipo de Farmacias Cusibamba, para Paul, para Tati. Gracias de Farmacia Mía, para Anita, para Mari. Las Ceballos y Castillo, saludo para Farmacias Nápoles. Saludo, Farmacia Bristol, te abrazo con el corazón. Muy buenos días, Farmacias Comunitarias, vida, aplauso, saludo para Dani. Sudamericana, buenos días. Panamericana, un abrazo para ti. Su Farmacia del Parque Ceballos y un abrazo para Farmacia Cefico y para Fibeca en Miraflores. Tu vida y mi corazón, gracias. Entregarte todo lo que podemos en la mañana siempre es un placer. Privilegio más grande de estar contigo, gracias al caballero amarillo. Precioso caballero amarillo, siempre un gusto tenerte a través del Turbo WhatsApp.
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0: Muy buena esa canción, muy bonita. Entre el asfalto y el cielo. buena canción, vida preciosa. Gracias por enviarla. Están hermosos. Mil Cris, ¿tú quieres uno? Me enviaste para John C. cuando me escribiste, hermoso, ayer. Pero como es el compartir de 24 horas, ya se me ha borrado uno de los mensajes que me pidieron enviar. Mi querida Lenita, buenos días. Cuando tú quieres adoptar un perrito, un gatito o algún tipo de información de la que yo comparto en mis estados de WhatsApp, escríbeme. Si no te respondo en media hora, llama. Con mucha confianza, con toda la confianza y el gusto que yo te respondo. Galicito, saludos desde Ceballos. Mi abuelita solía decir que se unta la pasta en el cepillo y se le pone una pizca de bicarbonato que blanquea los dientes. Listo, mi vida. Mi querida Estefanía, saludamos, muchas bendiciones. La respuesta, sí, la naranja. Desde Crislandia. Saludo también para todo el equipo de Chalupas, Grill Garden, William Sánchez, Hernán Aus, Pati. Mi suboficial, muy buenos días. Ya reviso el audio. Permítame decirle a mi suboficial Reyes que tiene una preciosa voz. Gracias por esas canciones. 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Mi Alexa, saludo para Farmacia Cuxipan Ben Salcedo. Para Pau, una canción, por favor. Busco tu canción, hermoso corazón. Que tengas una preciosa tarde. Esperemos el tiempo me dé. Si no, te la debo mañana. Un besito. Me pidieron esta canción, así que suena por la número uno. ¡Somos!

0: Me tengo que ir y no es por ti, contigo está mi corazón, mi gracias, tu compañía. Gracias mil tu sintonía de cada minuto, de cada instante. Recuerda que la originalidad no se copia, se construye con trayectoria y autenticidad. Por eso la sintonía llega al público, vuelve una y otra vez y se queda. Ambateño que se respeta, prefiere esencia e identidad. Gracias por acompañarnos, tu música suena. Tus éxitos también, preciosa vida. Un bonito gatito. Parece haber visto un lindo gatito, ¿cierto? ¿Cierto? He visto un lindo gatito. Mi Alexa, en la parte final, antes de que te vayas. Saludos, Lenny. Listo, corazoncito, tú me pediste una canción de Mago de Oz. Complacido, porque vivir contigo todos los días, compartir contigo cada mañana es un placer, es un privilegio. Los 40 minutos de la hora 12. Alexita, buenas tardes. Súper bellas bendiciones para ti también, Elenita. Benito, me encanta Snoopy. Saludo, caballero amarillo, te escucho.
1: Ah, bueno, pues, ¿y si te la puedes programar?
0: Sí, mi vida, pero te quedo debiendo para el día de mañana. Tomorrow morning, baby. Hoy ya no lo puedo poner. Ya nos queda tiempo, vida hermosa. Pero muchas gracias por tu compañía. Steffi Quiñones, estoy pendiente. Gracias también para Patty. Hermosa Patty. Gracias, Alicita. Gracias a ti, Patty. Me encanta tu sintonía. Saludos para Carlitos, en algún lugar de la ciudad. Carlitos, querido, lucecita para ti. Con esto me despido. Ya me tengo que ir y no es por ti, contigo está mi corazón. Sigue llegando más mensajitos, más cariño a través de 93.3. Gracias también, corazón. Salcedo Farmacia Cuxibamba. Para todo el Ecuador. Y a través de la radio motor que mueve el Ecuador. Junto a Scratch DJ. 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

vuelta por no sé quién. Perdón, lo siento, no habré marcado bien. Y yo pienso, qué mal, porque a

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0: DJ Peligro y las Vengadoras Vengativas y Solteras. ¿Hay algún soltero? ¿Hay algún soltero? ¿Hay algún soltero? No me llames más porque me encanta estar soltera.
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maravillosa. ¿Cómo están? Sean ustedes bienvenidas y bienvenidos a los 120 minutos más emocionantes para viajar subidos en el tiempo a lo mejor de los 70, 80 y 90. ¿Quién les habla? Javier Carpio, DJ Plan Blue Records. 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Clasiqueras y clasiqueros del mundo entero, el 09-59-70-11-31, línea habilitada para que nos hagas saber tu reporte de sintonía en qué parte del planeta disfrutas, canta, bailas y suspiras con las canciones de nuestro tiempo, de nuestra historia, en Retro Music a nivel nacional.

Una historia bien contada de clásico es la que vivimos a esta hora a nivel nacional. El saludo correspondiente a nuestras frecuencias aliadas que nos retransmiten en este momento. En Esmeraldas la 95.3, en la península de Santa Elena la 107.3, en Machala Naranjal el Guabo la 93.9, en Tungurahua Guambato la 93.3, en Manta, todo Puerto Viejo a través de la 100.9, en Guayaquil la 94.1. Canciones inmortalizadas en el tiempo, desenvolvadas a esta hora a cargo de DJ Pelambre Record, quien les habla.

Buena música, buena radio, los mejores oyentes al caer la tarde en la programación que está más allá de la moda. 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Señoras y señores, más éxitos a esta hora.

Y mientras el tiempo avanza su marcha inmensurablemente en la programación llamada Retro Music, los invitamos a nuestros clasiqueros de verdad a que se hagan sentir su reporte de sintonía a través del 09-59-70-11-31 para la people maravillosa que nos sintoniza en Ambato a través de la 93.3 Radio La Turbo. Para la gente exclusiva de Manta, que está a través de Marejada 100.9. En la península de Santa Elena, a toda fiera, la 107.3. Les recordamos que el 31 de octubre también estaremos en La Libertad con la fiesta Thriller Halloween con Retro Music y DJ Pelambre Records y todo su show. Para aquellos que están acá en la Perla del Pacífico, con el sonido nítido de la 94.1 Radio Onda Positiva. En Esmeraldas, la 95.3. En Machala, Naranjal, El Guabo, la 93.9. Más clásicos a esta hora.

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Bueno, y para aquellas personas que quieran reír al máximo este 2 de octubre, los invitamos a que visiten la cuadra, porque se van a estar presentando dos grandes humoristas que están en todo su apogeo, como son La Vecina y La Residenta. 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Mientras los clásicos siguen girando a 33 y 45 revoluciones, yo te invito a que me sigas en mis redes sociales, TikTok, Instagram y Facebook como DJ Pelambre Records.

Los éxitos atemporales siendo desempolvados a esta hora por el DJ número uno en la escena retro, el Amber Records. 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

Bueno, y saludos para aquellos que están en sus vehículos ya de regreso a casa después de una super jornada de labores, acompañándose como tiene que ser, como debe ser, con las canciones más interesantes de los 70, 80 y 90, que usted la disfruta de lunes a viernes de 18 a 20 horas. Sí, señora, de lunes a viernes de 18 a 20 horas, usted disfruta los mejores clásicos a nivel nacional con DJ Pelambre Records. Prepárate, Guayaquil, prepárate toda la gente que disfrutó de las canciones más interesantes. Por primera vez en la cuadra llega Retro Music con el regreso de los clásicos. 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